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0: con tan solo 11 minutos a través de la que está dejando huella al sur y al norte en el estado de Chihuahua. 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Oye, y hablando de temas de toxicidad, no, fíjate, no vengo tóxico, la neta no. Tóxico es mi estado natural. Soy el tóxico mayor, no lo olvides, recuérdalo siempre. Oye, y es que cansado de manejarte los miércoles de Old School en español, puede entrar de Maná, de no sé, de Los Hombres G, puede entrar de del Tri, en inglés, ya te más o menos te di una reseñita, ZZ Top, Bon Jovi, Queen, ABBA. Pero me revuelven las viejitas y bonitas por ser old school con las viejas del rock. Y no. Por ahí no va el asunto. Y referente al, ¿cómo se dice? Al fútbol. Ni se hagan ilusiones los de Cruz Azul, que le van a ganar a las Chivas. Ni las Chivas, que llegando a la final le van a ganar al Pumas. O sea, el Pumas va a quedar campeón, carnal. Me puede decirlo. Yo soy Chiva, 100% Chiva. Pero no me hago ilusiones. O sea, no van a ganar el campeonato las Chivas. Lo que sí sé es que trae mejor equipo las Chivas que el Cruz Azul, la neta. Le van a ganar al Cruz Azul, van a llegar a la final, pero van a perder la final con los Pumas, la neta. O sea, los Pumas son el equipo. Ya está decidido, pariente. Ya está estipulado ahí, pariente. Ya está estipulado ahí.
1: Con las Chivas. ¿Qué pues, mi Rocco Quesada?
0: La
1: máquina va a sonar. Ya cállese, señor, y siéntese.
0: Mijo, es que hay que reconocer cuando el equipo trae, mijo. Y el Cruz Azul es muy buen equipo, no tengo nada en contra de él, mijo. Respeto a su afición, pero no van a ganar la semifinal. Y en dado caso, mi Kobayashi, en dado caso, vamos a suponer que le ganara el Cruz Azul a las Chivas. Está bien, la final no la va a ganar Cruz Azul. No es fanatismo, ni mucho menos.
1: Mira, mi Rocco, que van a llegar al último, yo sé. Hey. Y van a perder porque el Pumas trae buen juego.
0: Ese es el punto. Independientemente, fíjate, vamos a ponerla más fácil para no meternos en camisa de 11 varas. Que gane el mejor entre Chivas y Cruz Azul. Pero cualquiera de los dos que llegue a la final no va a quedar campeón. O sea, salvo, fíjate bien, salvo que los Pumas no llegaran a la final, cosa que sabemos tú y yo que no va a pasar. O sea, sabemos que de antemano van a llegar los Pumas a la final y son los campeones, la neta, al Chilis Willis.
2: ¿Qué onda, mi Rocco? ¿Qué onda?
0: ¿Qué onda, carnal?
2: ¿Qué onda? ¿Cómo andas, mija? Saludos.
0: Saludos, carnal.
2: Oye, mijo.
0: Hey.
2: Hoy es miércoles de Old School. Ponme la de El Ataque de las Ranas, de los Hombres G.
0: ¡Ándale, mijo! ¡Ándale! Así sí, mijo. ¡Ay, mijo! Ok. El Ataque de las Ranas, Hombres G. de los hombres G, pariente. Ahí está, pariente. El ataque de las chicas cocodrilo, mijo, déjame te corrijo, No es el ataque de las ranas, Ay, Oraldo. Pero bueno. Bueno, después ya dijiste miércoles de old school. Es el ataque de las chicas cocodrilo, pariente. No el

0: Ánimo, carnal.
1: Viviendo la plegaria de Bon Jovi, carnal.
0: Ese roquito, aquí el Gasebrio reportándose, mi roco.
1: Sale Gasebrio.
0: Oye, ¿qué te parece de miércoles de Old School? El pájaro loco, mi roco.
1: Ándale, muy bien, mijo. El pájaro loco, mijo, qué bárbaro. Oye, celosa, a la más fresona de las fresitas, de las fresotas, a la Naomi que me viene escuchando. O sea, mija, que vienes escuchando a la bestia grupera. Gracias, mi reina, gracias, muchísimas gracias. Oye, tengo dos mensajitos, a ver, échale, pariente, échale.
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3: Chiquindón Reyes, buenas tardes. Aquí reportándose el Imperial Mayor. Miércoles de Old School. ¿Me puedes poner Altat Shewans de Ace of Faith?
1: ¡Ay, perro! ¡Qué bárbaro, perrito! Te andas dejando caer con ese English, mi perro, ¡Qué bárbaro, ¡Qué ole! ¡Órale! ¡Saludos ahí para mi tremendo Cucáis! ¡Qué huele! ¡Ándale, mi Cucáis! Ahí en la calle Gómez Morín 1209, que ya nos están escuchando. Ahí echándose su agüita amarilla de los toreros. ¡Ay, ay, ay! ¡Qué huele, mi Cucáis! Abrazote, mi Cucáis, que ya anda ya pendientote conmigo, Échale, pariente, échale.
4: ¡Qué rollo, mi Rocco! ¡Buenas tardes! Hoy es miércoles de Old School y nos gustaría escuchar Abracadabra de Steven Miller Band. Saludo para todos los electricistas.
1: A todos los electricistas, carnal, claro que sí.
5: Salve mi roco. Miércoles de Old School, Guns Paradise de Coolio, por favor,
1: ándale,
5: mi roco.
1: Ándale. Saludos a Berito Guerrero, gracias, que nos está escuchando, gracias, mi Berito.
6: Ay. Buenas tardes, mi Rocco, buenas tardes.
1: Buenas tardes.
6: Hoy es día de Old School. Una rolita acá calmada, porfas.
1: A ver, ¿cuál?
6: Acorde al día. La de Red Wine de V40, por favor. Saludos a toda la raza.
1: Ándale, mijo, ándale.
7: Mi tremendo Rocco que está volviendo la Old School.
1: ¡Ey!
7: Quiero una rola de Cindy Lauper. La que pongas y mandes es la mejor.
1: Eso.
7: Ándale.
1: Ándale, pariente. Oye, pero por lo pronto dame un champupis para irme a la primera pausa, corte comercial. Minuto 20. Y ya está encima de nosotros. Es miércoles de Old School.
8: Sí que esto es otro pedo. 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
3: ¿Qué rollo, mi Rocco? Buenas tardes. Hoy es miércoles de Old School y nos gustaría escuchar Abracadabra de Steven Miller Band. Saludo para todos los electricistas.

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1: ¿Qué onda, mi Rocco? ¿Qué onda? ¿Qué onda? ¿Cómo andas, mija? Saludos, saludos. Oye, mijo, hoy es miércoles de Old School. Ponme la de El Ataque de las Ranas de los Hombres G.

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0: Hijo de su madre, se fue, pero de bolón ping-pong, pariente, se fue. Pero bueno, ahí estoy, pariente. Ahí estoy complaciéndolos. One por one, pariente. Ahí la llevamos, ahí la llevamos. Paso a pasito, quedito, quedito. ¿Ok? 614-110-09-93. Es la vía de comunicación para que me eches el... Échame el cable, pariente. Bueno, no el cable. Échame el mensajito de... Sí, papá. Al Touch One de Ace of Base. A ver si la tienes ahí. Y luego, no sé quién me había pedido la de... La de Gasta Paradise, algo así, o no, a ver.
1: Buenas tardes, mi Rocco, buenas tardes. Hoy es día de old school. Una rolita acá calmada, porfa. Acorde al día. La de Red Wine de V40, por favor. Saludos a toda la raza.
0: ¿Quién me pidió la de Gasta Paradise? Ya no supe entre tantos, entre pitos y flautas.
2: Sale mi Rocco. Miércoles de Old Schools, Girls Paradise, de Coolio, por favor, mi Rocco.
0: ¡Ay, perro! Girls Paradise, de Coolio. ¡Ea, pariente! ¡Ea! ¿Cómo lo menea? ¡Ea! A ver, espérame. Entonces, ahí está. ¿Qué huele, pariente? Ahí está. 614-110. Claro que todavía estoy ahí pendiente con algunas. Espérenme. Estoy recibiendo apenas su mensajito a través de la vía de WhatsApp, pariente. Aguánteme. 614-110-0993. ¿Qué más llegó? Échale, pariente.
3: Mi Rocco, miércoles de Old School, Sweet Child of Mine de Guns N' Roses.
0: ¡Ay, qué buena rola, pariente! Acabas de pedir, neta, me cae.
4: Qué bueno que pusieron esa canción, se me adelantó el muchacho. Aquí estoy oyéndola, mi Rocco.
0: Ya, vale.
4: Mi Rocco,
0: Gracias.
1: Pues si nadie te la pido, mi Rocco, te la pido yo y la canción también.
0: Ah, canijos, ¿qué pasó? ¡Órale, mañoso! ¡Qué bárbaro! Miércoles de Old School, pariente. ¡Túpale, parientón!
5: Cocodrilo, mi poeta.
6: Chiquen Ronres, buenas tardes. Aquí reportándose el Imperial Mayor. Miércoles de Old School. ¿Me puedes poner Al Touch One de Ace of Faith? Creo que se pronuncia así.
7: Miércoles.

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4: Salve Rocco. Miércoles de Old Schools, Guns Paradise de Coolio, por favor, mi Rocco.
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6: Mi Rocco, miércoles de Old School, Sweet Child of Mine de Guns N' Roses.
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1: Mi tremendo Rojo Quesada volviendo la old school. Quiero una rola de Cindy Lauper. La que pongas y mandes es la mejor. Ándele.

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Hijo de su Chilari Huerta, pariente, qué bárbaro. Oye, ya en este momento, fíjate, bastante trabajo tenemos, la neta, ¿eh? Bastante. Bastante trabajo. Gracias a mi padre Dios, la verdad. Ha estado bien zumbado, pariente. Bien zumbado. Y entre que mi Rocco hay que sacar y que te voy a mandar la deliberación y deliberación de la ganadora. Esto que aquí, que esto que allá, que sabes que... Bueno, de antemano, déjame les digo una cosa. Estuvo checando por allá por parte de el staff de la Bestia Grupera y de la coordinación de Audiorama Comunicaciones. Fíjate.

0: Ya se la sabe, con la modernidad de que compran votos y que son bots y que son falsos y que vienen de otros lugares, de diferentes partes del mundo, de Tailandia. Bueno, pues el grupo de Audiorama Comunicaciones se puso a revisar y pusieron a sacar, y hasta ahorita me acaban de deliberar quién es la ganadora. En este momento voy a efectuar la llamada telefónica. Lo que sí, antes de que otra cosa suceda, muchísimas gracias a cada una de ustedes por participar. Obviamente en todos se detectaron void, se eliminaron, se sacó el conteo final, y bueno, pues al final de cuentas ya me pasaron el veredicto final y voy a efectuar la llamada, pues para ya que quede en el testigo de... Y aquí efectos legales de la promoción de la muchacha chula de Chihuahua. Entonces, ahí les va. Ahí les va de una vez. Comunícame, por favor. Ya tienes el número. Ya tienes el número. Ya lo marcaste. Espero que me vayan a contestar, ¿eh? A ver.
1: Bueno.
0: Hola, hola, buenas tardes, buenas
1: hola,
0: tardes.
1: Hola, buenas tardes.
0: Buenas tardes, noches.
1: Buenas tardes, noches.
0: Oye, ¿me puedes comunicar con Patricia Sánchez Holguín?
1: Sí, yo soy.
0: ¿Qué crees, mi querida Pati? ¿Quién te marca primero que nada?
1: La Bestia Grupera.
0: ¿Quién te marca de la Bestia Grupera, mi reina?
1: Ay,
0: ay,
1: ve,
0: ay, ay, ay, ay, ay. Esa voz aguardientosa de la República Mexicana, mija. ¿Quién es?
1: Híjole, pues es que, ¿Quesada? No,
0: sí, ¿Quesada? ¿Quesada? ¿Pero cuál es mi seudónimo?
1: El Rocco Quesada.
0: ¡Ándale! Oye, mi querida Pati, pues te hago la llamada porque me están pasando ya el veredicto final por parte de Audiorama Comunicaciones, La Bestia Grupera y Producciones Espinosa Paz sobre la muchacha chula de Chihuahua. ¿Y qué crees, mica? ¿Qué crees? ¡Eres la muchacha chula de Chihuahua!
1: ¡Qué padre,
0: bravo! Y estoy haciendo el veredicto de esta llamadita para que quede el testigo.
1: Sí.
0: Y bueno, pues para notificarte que mañana se estarían comunicando contigo, mi reina, en el transcurso de la mañana, para ponerse de acuerdo, pues ya sea con lo de la entrada, lo de la foto, lo del acceso, para que vayas a estar ahí enfrente y te tomes la foto con Espinosa Paz. Y pues sí, todo el protocolo que se va a seguir, mi querida Pati. Muchas muchas felicidades, mi reina.
1: Muchas gracias, Rocco. Gracias, de verdad. Gracias por la oportunidad. De verdad, soy fan número uno de Espinosa Paz. No sabes cuánto tiempo he esperado este momento. Ay, no.
0: No, muchas felicidades a ti. Gracias por participar, mi reina. Y se van a poner en contacto contigo. Sale, mi amor.
1: Gracias, Rocco. Bye.
0: Sale, bye.
1: Bye.
0: Ahí está, pariente. Ya efectué la llamada, pariente, y en este momento, sin más preámbulo, me voy a la pausa, corte comercial, minuto 20.

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4: La Unión Europea dio luz verde a la firma del acuerdo global modernizado con México, el cual amplía de forma significativa las condiciones de acceso al mercado, la inversión y la cooperación institucional entre ambas partes. La decisión fue respaldada por los 27 países miembros del bloque y representa el avance más relevante en la relación comercial bilateral desde la entrada en vigor del acuerdo original hace más de dos décadas. La firma está programada para el próximo 22 de mayo en una cumbre bilateral que se celebrará en la Ciudad de México luego de que las negociaciones sobre el acuerdo modernizado concluyeron el 17 de enero de este año.
3: Deportes.
4: La NBA informó el fallecimiento de Jason Collins, el primer jugador en activo de una liga deportiva mayor en Estados Unidos en declararse abiertamente gay, quien murió a los 47 años tras una lucha de 8 meses contra un glioblastoma en estado 4. El ex pívot, que disputó 13 temporadas en el baloncesto profesional, es recordado por transformar la cultura de inclusión en el deporte norteamericano. De acuerdo con información publicada originalmente por Fox News, el comisionado de la liga, Adam Silver, emitió un comunicado institucional donde resaltó que el liderazgo y la humanidad de Collins definieron su vida y conmovieron a múltiples generaciones.
3: Espectáculos.
5: El comediante y conductor Conan O'Brien volverá a ser el anfitrión de los premios Oscar en 2027, marcando así su tercera participación al frente de la ceremonia más importante del cine en Hollywood. Los organizadores destacaron el carisma y humor del presentador, asegurando que logró darle una energía especial al evento en sus participaciones anteriores. Además, el conductor trabajará nuevamente junto a los productores ejecutivos Raj Kapoor y Carey Mulligan, quienes repetirán por cuarta ocasión consecutiva en la producción del evento.
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5: El poder no cambia a las personas, solo revela quiénes son realmente. Meryl Streep.
4: Para La Bestia 99.3 informó licenciada Margarita Ibarra Lugo. Producción Martín Landeros. 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

0: tóxico.
1: Ándele, tóxico. Gracias, mi Mari. Oye, 7 de la noche. Ay, no manches, ya con 56 minutos va volando. Oye, y el auténtico sabor a Guadalajara, pariente. Ay, ay, ay. 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

0: 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Abiertos hasta la 1 de la mañana, pariente. Oye, saludos a los caballeros del Bistec. Allá para la tripita Miranda, el Tabito Venegas, a la toxicototota de la Melitonga. Allá para Lidia y las muchachas, Dianita, María Chelo y el buen comandante Cucáis. Allá los están esperando, ey. Gracias por estar en sintonía con nosotros. Ay, ay, ay, pariente. Oye, sí va a haber bocinitas para que estés pendiente ahorita de la siguiente hora, pariente, ¿eh? La siguiente hora viene con Tocho Morocho, pariente. Espera la rocoseñal. Por lo pronto, voy a cerrar Buquimanía. Ay, ay, ay. Esto de los Bukis que se llama Ladrón de Buena Suerte. Comunícate conmigo, 614-110-0993, la que está dejando huella al sur y al norte. ¡La Bestia Grupera!
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0: ¿Dónde me dejaste la pluma, brócoli? Échamela para acá, cara. Échamela para acá, toxicote. Oye, 8:04 p.m. Vaya, pues entramos más en tiempo que otras, carnal. La neta, al chilis willis, carnal. Oye, entonces, 8:04. Ahí nomás, pariente. Ahí nomás, compatrini. 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Oye, seguimos con el miércoles de Old School, pariente. Te voy a dar una... Te vamos a dar un rol. Un rol bien mamalón te vamos a dar, ¿eh? Un rol bien mamalón. Yo, ya sabes que el acceso está libre. La clave es... Miércoles de Old School, me dices el nombre de la canción y el artista, ya te la sabes cómo funciona esto, pero yo te quiero dar un rol. Un rol mientras llega tu mensajito. Así como debe, llegar, carnal, con las especificaciones. Exactamente de las que yo te estoy pidiendo, pariente. Te estoy pidiendo. Por favor, pariente. Por favor. ¿Ok? ¿Estamos de acuerdo? Oye, ábreme ahí la de... Se me hace que está ahí, brócoli. Si no me equivoco yo, están ahí. En esa... ¿Cómo que no está? Pues si ahí la había visto yo, mijo. Pero bueno, ábrela ahí en la otra cartuchera. Luego vamos a darles un pequeño rol mientras empieza a comunicar la gente a través de la vía del WhatsApp. Oye, yo te pregunto en este momento, ¿quiénes me están escuchando? ¿En dónde? ¿En el sur? ¿En el norte? Házmelo saber a través de la vía del WhatsApp, pariente. 614-110-09-93, si eres tan amable, tan gentil, tan bondadoso. ¿En dónde te estoy acompañando yo ahorita en este momento, pariente? ¿En dónde te estoy acompañando, pariente? Échale.
1: Buenas tardes, mi Rocco. Hey. Aquí en miércoles de Old School. Ya supe qué es lo que era Old School. Ya es que no me querías poner la semana pasada la de los 500 novillos.
0: Ajá.
1: Entonces, pues ya supe. A ver si ahora me puedes poner la de Épocas de Sol. Épocas de Sol. Y pues de pasada la de Motel California, si se puede.
0: Perro.
1: Muchísimas gracias.
0: Gracias a ti, carnalita. Gracias a ti por estar ahí en sintonía. Déjame, voy poniendo por ahí. Épocas de Sol, pariente. Época, bueno, te voy a escoger Épocas de Sol o Hotel California, canal. Tú dime, parientón, tú dime.
2: Yo te lo estoy escuchando en el rancho, mi Rocco, como todas las tardes. Un saludote.
0: Eso es, mi ángel.
2: Saludos, mi Rocco. Aquí escuchándolo miércoles de Old School.
0: Eso.
2: A ver si me puedo poner una de los Venga Boys, la de Up and Down, por favor.
0: Ay,
2: o la de Si te guste.
0: ¡Écale! De los Venga Boys, ¡ísole!
1: La Épocas de Sol, mi Rocco, Épocas de Sol.
0: Épocas de Sol, pariente. Y no la quiso cambiar, está más chida la de Hotel California, mijo, ¡qué bárbaro! ¡Ay, no, mijo, te digo, mijo! ¡Ay, no, mijo, qué bárbaro! Pero bueno, pues, ¿qué? ¿Qué le podemos hacer, mijo? No quisiste la de Hotel California. Está más chida la de Hotel California. ¿Qué más tengo ahí a través de tu audio? Échale.
3: Échale, mi Rioco, buenas tardes. Acá por el Peri. Acá por el Peri te estamos escuchando.
0: Eso.
3: Hay un saludo para los homosexuales de Nueva Vizcaya. De parte del barrio.
0: Ay, esos homosexuales de la Nueva Vizcaya, qué bárbaros, mijo, qué bárbaros.
4: ¿Cómo andas? Saludotes, acá andamos al pendiente.
0: Échale, mi Mario. Oye,
4: miércoles de Old School, viviendo de noche, solo que no recuerdo cómo se llama el que la canta.
0: Válgame Dios, mijo.
4: La versión con Alex Sintek, pero hay una...
0: No quisiste la de
4: más vieja, ¿no?
0: Viví. Bárbaros.
4: ¿Cómo andas? Saludotes, acá andamos al pendiente.
0: Échale, mi Mario. Oye,
4: miércoles de Old School, viviendo de noche, solo que no recuerdo cómo se llama el que la canta.
0: Válgame Dios, mijo.
4: La versión con Alex Sintek, pero hay una...
0: No quisiste la de hotel.
4: Más vieja, ¿no?
0: Viviendo.
4: No recuerdo cómo se llama el California.
0: Viviendo de noche, carnal.
1: Y luego, como ya supe que era lo de Old School, pues la de Vanilla Ice, la de Ass Baby.
0: No, hombre, mijo, no, pues si quieres te dejo toda la programación, mijo, para que, como ya entendiste que es Old School, mijo, para que te des vuelo, mijo.
5: Te mamut.
0: Ya sabes que el espacio es para ti solo, mi rey.
6: Échale, mi Rocco.
0: Hey.
6: Oye, mi Rocco. Ponte la de, ¿has visto alguna vez la lluvia caer? De Creedence.
0: Exclamación, mijo, para que, como ya entendiste que es Old School, mijo, para que te des vuelo, mijo.
5: Te mamut.
0: Ya sabes que el espacio es para ti solo, mi rey.
6: Échale, mi Rocco.
0: Hey.
6: Oye, mi Rocco, ponte la de, ¿has visto alguna vez la lluvia caer? De Creedence. Hoy que toca las Old School. Un saludote para acá, para Punta, acá andamos escuchándote.
0: En Punta Oriente, síguete reportando conmigo, pariente. Dime dónde me estás escuchando, no sean gachos, no nomás ordenen y pidan. Salúdenme también.
4: Échale mi Rocco, saludotes, mi Rocco.
0: Eso, mi carnal.
4: El del centro.
0: Eso, carnal.
4: Por la 11 y Juárez.
0: Eso, carnal.
4: Mi Rocco, una rolita.
0: Échale.
4: Se llama Back on the Chain Gang. El artista es The Pretenders. Ay, porfa, mi Rocco.
0: Hombre, aquí van a salir con un alto inglés perrón,
5: Te mamut.
0: ¡Qué bárbaro!
1: Para desquitarme de las semanas que no me pusiste ninguna rola, mi Rocco.
0: Ah, te quieres poner tóxico, mijo. ¿Quieres ver quién es el tóxico, mijo? No le busques, mijo.
7: ¿Qué tal, mi Rocco? Muy buenas tardes. Tardes, noches. Está bien rica la tardecita con un poco de aire. Saludándote desde acá, desde el norte de la ciudad.
0: Desde el norte. Eso, Miguel Ángel.
7: Estamos pendientes como todos los días.
0: Eso, carnal.
7: A ver si nos puedes poner una rolita del Grupo América, si te acuerdas de ellos.
0: A ver.
7: In Men, por favor.
0: In Men,
7: dale, mi Rocco.
0: Eso.
7: Gracias. Un gusto saludarte.
0: Gracias.
7: Bendiciones. Un fuerte

0: Un abrazo ahí para todo el personal de cabina.
1: Gracias, mijo. Gracias.
2: ¿Qué? No, mi Rocco, no. La del Hotel California es para ti. Es para consentirte.
1: Ándale, pues. Ándale, pues. Ándale, pues. Verás, tóxico.
3: Me Roquito, hazme Roquito. Hey. Aquí todavía el gazebrio.
1: Ay, está, no te
3: ya
1: duermes.
3: Listo para liquidar, mi Roquito. Y por un par de guampas. Un par de guampitas, nada.
1: Ay,
3: más, mi Roquito.
1: No más, mijo.
3: Oye, ya no supe si pusiste mi rola, Roquito, la del pájaro loco.
1: ¿Ves? ¿Ves?
3: ¿Sabes? ¿Ves? De que me salió un pedido y no,
1: no
3: supe si lo pusiste.
1: No.
3: Y si no, pues ahí te la encargo.
1: No.
3: ¡Tóxico!
4: ¡Tú es que tienes, tía! ¡Ah!

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1: Ay, buenas tardes, mi Rocco, buenas tardes. Oye, 6 de la tarde con... Hoy es día de old school. Una rolita acá calmada, porfas. Acorde al día. La R Red Wine de V40, por favor. Saludos a toda la raza.
0: Miércoles.

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4: El Cabildo de Chihuahua aprobó este miércoles la contratación de uno o varios créditos simples a largo plazo por un monto equivalente a 150 millones de pesos, recursos que serán destinados al proyecto vial de la Poniente 5 o Boulevard Luis H. Álvarez. Por mayoría de voto, los regidores avalaron el dictamen presentado por la Comisión de Hacienda y Planeación, mediante el cual se autoriza al municipio gestionar el financiamiento con instituciones bancarias mexicanas que ofrezcan las mejores condiciones del mercado. Con esta aprobación, funcionarios municipales podrán iniciar negociaciones, trámites y procesos administrativos necesarios para concretar el crédito destinado a la obra vial.
0: Estatal.
4: La gobernadora de Chihuahua, María Eugenia Campos Galván, se pronunció sobre el combate al crimen organizado y las movilizaciones anunciadas por Morena para el próximo sábado. Por el primero de estos puntos expresó, dejemos de esconder a estas personas que a todas luces minan con la salud y con la vida de las familias mexicanas. Sobre las movilizaciones de Morena, refirió que están en su derecho y el Estado, dijo, existe la libertad de expresión. Reafirmó su compromiso con la legalidad y con el desarrollo de las investigaciones correspondientes por el caso del narcolaboratorio y la presencia de los agentes extranjeros en Chihuahua. Expresó que por adhesión a la garantía de legalidad, su gobierno procedió con las indagatorias y recalcó que se actuó sin preferencias con la expresión caiga quien caiga.
0: Nacional.
4: La Fiscalía General de la República informó avances en la carpeta de investigación del operativo realizado en el narcolaboratorio localizado en la comunidad El Pinal, municipio de Morelos. Detalló que 7 personas no se presentaron a declarar y que serán llamados para entrevistas otros funcionarios estatales con relación a este caso. De acuerdo con la dependencia federal, las indagatorias son integradas por la Fiscalía Especial de Investigación y Litigación de Casos Complejos, donde hasta el momento han concluido satisfactoriamente las entrevistas ministeriales de las personas que fueron citadas. Sin embargo, la Fiscalía detalló que 7 personas no acudieron a comparecer, por lo que ya fueron convocadas nuevamente para rendir su entrevista en los próximos días.
0: 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El poder no cambia a las personas, solo revela quiénes son realmente. Meryl Streep.
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0: pariente.
1: Échamelo luego.
2: Eso, pariente. Eso. Eso es lo que me gusta a mí. En este momento está llegando la rocoseñal que tanto me estabas pidiendo, que porque no han ganado bocinita y que no sé qué. Bueno, ahí está la rocoseñal para que me mande, me marques. Fíjate bien cómo vas a ganar tu bocinita del Jalisciense. Fíjate bien, vas a marcarme a través del 614-388-4380, pero esto es únicamente para aquellas personas que no han ganado nunca su bocinita del Jalisciense y me tendrían que dar la clave ganadora. ¿Cuál es la clave ganadora? Bien fácil. Los del charrito. Los del salerito color azul. Márcame en este momento. Vamos a ver quién está su bocinita del Jalisciense y me tendrían que dar la clave ganadora. ¿Cuál es la clave ganadora? Bien fácil. Los del charrito. Los del salerito color azul. Márcame en este momento. Vamos a ver quién está. ¿Quién es el afortunado o afortunada ganadora? Ay, sé que hay muchos radioescuchas de Closet que no han ganado bocinita porque no se animan a marcar. Entonces, esta es la oportunidad que estabas solicitando. 614-388-4380. Vamos a ver quién está detrás del teléfono. Bueno, bueno.
3: Bueno.
2: Hola, hola, buenas noches.
3: Buenas noches, ¿verdad?
2: Buenas noches, ¿con quién tengo el gusto?
3: Con Alejandra Bernal.
2: Alejandra Bernal, o sea que tú eres radioescucha de Closet, mi querida Ale.
3: La verdad, sí.
2: Qué bárbara, Ale, ¿eh? Te hice que salieras del closet, mija, ¿eh? Mi querida Ale, dame la contraseña ganadora, por favor, si eres tan amable, sin margen de error. Tranquila, tranquila, no te pongas closet, mija, ¿eh? Mi querida Ale, dame la contraseña ganadora, por favor, si eres tan amable, sin margen de error. Tranquila, tranquila, no te pongas nerviosa.
3: Los del charrito, los del
2: salerito
3: color azul.
2: Y a ver, tóxica, que sí te la sabes. ¿Cómo?
3: Ay, pues es que tanto escucharla.
2: Ya sé. Pásame tu nombre completo, mi amor, por favor.
3: Alejandra Bernal Hernández.
2: Alejandra Bernal
3: Hernández.
2: Hernández. ¿Cuándo vas a venir a recoger tu bocinita, tóxica?
3: Mañana.
2: ¿En qué horario te pongo, mi reina? ¿En la mañana, en la tarde? Tú dime la hora.
3: En la tarde, porfa.
2: En la tarde, ¿a partir de qué hora, mi reina?
3: De las 3:30.
2: De las 3:30, ok. Aquí te van a estar esperando en calle Julián Carrillo 705 con tu credencial de lector para que vengas a recoger tu bocinita cortesía de los tacos number one, tacos y montados del Jalisciense, los del charrito, los del salerito color azul. Ok, mi Ale.
3: Sí, gracias.
2: Gracias, que tengas excelente noche, Ale.
3: Igualmente, gracias.
2: Bye, bye. Ahí está, ya ves. Queda una rocoseñal más, pero, pariente, voy a continuar contigo a través de lo que es este miércoles de Retro Old School. Espera la rocoseñal. Por lo pronto me voy a más música cuando son las 8:36.
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3: Ay, carambola. Ahí está la segunda Rocco señal, ya sabes cómo se maneja esto. Es la segunda bocinita, obviamente, de los tacos más mamalones, los number one. Los del charrito, los del salerito color azul. Y en este momento estoy esperando esa llamadita. Alguien que no haya ganado y que se sepa la clave. Vamos a ver quién está detrás del teléfono. Bueno, bueno, buenas noches. Hola, hola, buenas noches.
4: Buenas noches.
3: Buenas noches. ¿Con quién tengo el gusto, carnalito?
4: Con el mero, mero pelón, Oscar Javier, Puerta Mata.
3: Ese, mi pelón, ¿dónde anda mi pelón?
4: Acá estoy tirando barranca, acá en el fresno.
3: Ay, pariente, ¿quién fuera tú, mijo? ¿Qué vida te das, tóxico?
4: Ahora no salía el chingal en palmar.
3: Está bien, ¿no? Se requiere, ¿no, mi pelón, o qué?
4: Sí, un descanso de vez en cuando.
3: Eso es todo, sí, abuelita de Batman, soy tu nieto, a Wewe le chancal, no es agua, mija. Oye, mi querido.
4: Del charrito, del salerito color azul.
3: A ver, espérate, calmado, tóxico, espérate, no te pongas exótico. ¿Cuál es?
4: Es el del charrito, del salerito color azul.
3: ¿Cómo aparece tu credencial de lector, mi rey? ¿Cómo aparece tu credencial de lector? ¿A nombre de quién?
4: De Oscar Javier Puerta Mata.
3: Oscar Javier.
4: Puerta Mata.
3: ¿Vas a venir a recoger tu bocinita mañana, mi pelón, o qué?
4: De medio día en
3: adelante, ya estás. Aquí te vamos a estar esperando en calle Julián Carrillo 705 en la colonia Centro, mi pelón. Y usted siga tirando barra, mi corazón, ¿ok? Un abrazo, mi pelón. Sale, mi pelón. Gracias, bye. ¿Qué onda con el pelón? ¿Quién fuera mi pelón? Qué bárbaro, mijo, ¿eh? Oye, por cierto, déjame le mando un saludo. Porque siempre que estoy al aire, me manda mensaje mi queridísima doctora hermosa, mi Vico. No sé si me vengas escuchando. Y mira, hombre, es lo que te digo. Es lo que te digo. Justamente cuando se baja del Divi, yo le mando saludos. Pero bueno, ya que se bajó del Divi, de todas maneras aprovecho para mandarle un saludo a mi doctora hermosa, mi querida Vico. Un besote. Ándale, tóxica. Y anda desaparecida, mija, qué bárbara. ¿Quién fuera internacional como tú, mija, Que por cierto, ya me faltó felicitarte por el día de la enfermera, Pero ya sabes que aquí te llevo en el corazón. Oye, 8:45. Y déjame te recuerdo, que no se te olvide, tóxico, tóxica. Es que la neta, necesito estarte recordando cada ratito. 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No te lo puedes perder. 8:46, sigo avanzando en este miércoles de retro old school. Y ahí te va, pariente. Es a cargo de Caló y se llama El Cubo. 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
3: A ver, güey, ¿tú sabes cómo se llama la hermana de Jackie Chan? ¿Cómo se llama, güey? Se llama Maru Chan.

0: 7, 8 con 51 minutos. Híjole, van a quedar bastantes mensajes, pero bueno, espero que les esté gustando la programación y estamos haciendo, pues, haciendo lo mejor que podemos, ¿no?
1: Perdón, tóxico, palabras en inglés, por favor. Gracias, bendecida noche.
0: Y luego dice, me manda una foto, la tuya, mira, haciéndome culpable, a ver si me siento culpable. Lo que induces, mi Rocco, en lo que escuchamos tomándonos unas espumosas.
2: ¡Te mamut, te mamut!
0: ¿Cómo no agarras la escoba, mija? O te pones a lavar los trastes, mija, que te induzca cosas buenas, mija. A mí de tus vicios no me eches la culpa, mija, ¿eh? Gracias. 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Y en este momento ya te lo sabes, te voy a dar tu chorizote, pariente. Ay, ay, ay. Un kilo de chorizo, ¿cómo funciona esto? ¿Tú no has ganado chorizo casero del bueno? ¿Tienes el WhatsApp de la bestia grupera? Márcame right now en este momento. 614-388-4380. Bueno, bueno.
3: Mi Rocco.
0: ¿Qué huele? ¿Quién anda por ahí, pariente?
3: César, el tremendo César, mi Rocco.
0: El tremendo César. ¿De dónde te comunicas, mi César?
3: Ahorita estoy en San Jorge, soy Didi, Rocco.
0: Eres Didi, eres radio escucha de closet, no me habías marcado, ¿verdad, mijo?
3: Llamada no, es que siempre te ando escuchando y te pongo un mensajito por WhatsApp nomás.
0: Ah, o sea que ya saliste del closet, mijo. Y mi César no ha ganado nunca chorizo.
3: Ni chorizo, ni bocina.
0: Válgame, mi hijo, estás más salado que un moco tú, mijo. Mijo, ¿tienes la terminación del WhatsApp de la bestia grupera?
3: Claro, mi Rocco.
0: Dímela, por favor, mi rey, para quitarte ya lo salado.
3: 0993.
0: ¡Ay, perro! Ay. Mijo, hazme un favor, colgando la llamada, mándame foto de tu credencial de lector al WhatsApp de la bestia grupera. Pero colgando, mijo, porque acuérdate que salgo como pedo de India, mijo. Sale para mandarte el vale electrónico y la ubicación para que mañana vayas por tu kilo de chorizote, mijo. ¿Cómo la ves?
3: Ay, papá.
0: Ay, a ver si puedes, pariente. Órale, pues, mi César, gracias.
3: Gracias,
0: bye bye. Oye, 8 de la noche con 55 minutos. 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He dicho, pariente. Sigo contigo, miércoles de Old School, pariente. ¿Qué me traes por ahí, mi querido y bien ponderado brócoli? Ya es la penúltima entrada, pariente.
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0: Muy buena rola, pariente. Esto es a cargo de Bon Jovi. Se llama Living the Prior y lo escuchas a través de la 99.3 en el miércoles de Old School.

0: Mira, mi Manuel Langas, me ha ido bien mal con los hijos. Vivi, aparte de rara, salió remelindrosa. Ludoviquito salió retragón. Maradonio salió repayaso.
1: Y yo salí repitón. En serio, me la paso repite y repite, mira.
2: Señor. Te mamut, te mamut.
3: Señores, pues ya prácticamente ya me estoy despidiendo de ustedes, no sin antes hacerles la recomendación. 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Muchísimas gracias. Gracias allá en la Gómez Morín, que siempre me están escuchando. Los caballeros del bistec, la Tripita Miranda, el Tabito Venegas, Meli la Toxicota, Lidi, las muchachas, Yanita, María Chelo y el buen comandante Cucáis. Muchísimas gracias, mi Cucáis. Y pues yo mañana los espero, jueves de Tutti Frutti, pariente, ¿eh? Oye, no pude complacerlos a todos ni sacar todos sus mensajitos. Ya me consumió el tiempo prácticamente, pariente. Pero bueno, ya te la sabes. Hacemos lo mejor que podemos. Y si andamos levantando 2, 3 piedras, parientes, ¿a poco no? ¡Ay, ay, ay! Por lo pronto, ciérrame el miércoles de Old School, gordo. Esta es una muy buena rola y es la rola preferida del Rocco. ¿Y qué tiene? Está a cargo de Scorpion, se llama Still Loving You. Una de las tantas cosas, o de las cosas que debes de apuntar, que le gusta al Rocco.

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Ha llegado el momento de poner punto y aparte para poder recargar pilas. Pero no te preocupes, mañana regresamos a la misma hora a través de la 99.3 FM, la bestia grupera y otro pedo con Rocco Quesada. No nos hacemos responsables por la adicción de este programa que es altamente contagioso.

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2: 10:42.

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1: 10:45.

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12: Hola, hola, bienvenidos. ¿Cómo están? Estamos hoy en un nuevo episodio de Ya oíste. Hoy les traigo un tema muy interesante, poco conocido, que incluso yo al momento de investigar, la verdad me quedé con muchísimas dudas. Y tener el privilegio el día de hoy de poder contar también con un especialista en el área es algo que, wow. O sea, definitivamente vamos a aprovechar y vamos a sacar todas esas duditas. Es un tema que, pues no creo que muchos hemos escuchado, yo me incluyo en esa parte, es la lucidez terminal. Pero para yo no quitarle la palabra a nuestra querida invitada, a nuestra querida doctora Adriana Baltasar Bástidas, una especialista en geriatría y cuidados paliativos. Bienvenida, doctora, ¿cómo se encuentra?
13: Muchas gracias, muy contenta, muy feliz de poder estar aquí el día de hoy para compartir este tema que me gusta mucho, me apasiona y creo que es importante que lo conozcamos.
12: Pero antes que nada, me gustaría que nos explicara un poquito a qué se relaciona o qué es la lucidez terminal, porque yo me imaginaba una cosa y ya cuando leí, pues era completamente otra.
13: Claro, mira, la realidad es que la lucidez terminal es un episodio súbito, inesperado de claridad mental y como de un aumento súbito de energía en un paciente que ya está en el contexto de una enfermedad terminal, ya en una situación pues al final de la vida o previo a la muerte. Este episodio pues es súbito, dura generalmente un periodo muy corto de tiempo. Y lo importante es que se presenta una conexión como muy inesperada, muy súbita, pero a la vez relevante, tanto para el paciente como para quienes lo rodean, ¿no?
12: Claro.
13: Imaginémonos, la situación de lucidez terminal es cuando yo tengo a un ser querido, a un, pues sí, vaya, un enfermo, un ser querido, que ya tiene una enfermedad pues muy avanzada, en un estadio terminal prácticamente, que ya sabemos que quizá el final se acerca,
12: okay.
13: Que ya tiene cierto grado de desconexión con su entorno, que quizá ya no logramos entablar una conversación con él, ya no nos contesta quizá nuestras preguntas, ya no nos pide alimento, líquido, etcétera, y de repente de manera súbita tiene un rush de energía, tiene otra vez entabla una conversación, otra vez logra comunicarse con nosotros, nos pide alimentos, nos pide un refresco, nos pide algo que antes ya no hacía.
12: Ya no.
13: Eso es la lucidez terminal.
12: Estaba viendo que en este tipo de situaciones, pues lo impactante es para la persona también que lo está acompañando, ¿no? Porque creo que piensa que todo volvió a la normalidad, ¿no? Entonces yo creo que ahí es un tema pues delicado en el aspecto en el que pues Claro, ¿quién no quisiera ver a su familiar volver otra vez a hacer sus actividades, que salga de esa enfermedad? Pero lo que estábamos leyendo y lo que estamos platicando, doctora, es que a veces pues es cuestión solamente de horas o de días, ¿no?
13: Exacto. Generalmente cuando nos enfrentamos a un episodio de lucidez terminal, nos está indicando que seguramente el final ya se acerca. A una realidad es que es imposible predecir cuánto tiempo nos queda de vida. Claro. No hay forma, no hay alguna forma que con certeza nos ayude a esto, ¿no? Si bien hay algunos factores pronósticos y algunos puntos, a lo mejor parámetros de laboratorio, parámetros clínicos, etcétera, que nos orientan a que el final ya se acerca, la realidad es que muchas veces los pacientes no se comportan como en los libros y pues desafían, ¿no?, a estos pronósticos. A veces el fallecimiento puede ocurrir pues en las siguientes horas, en los siguientes días, 7 días, o a veces no. A veces los pacientes pues desafían esas posibilidades, y lo que pareciera ser un episodio ya de lucidez terminal, pues no, resulta que fue simplemente una lucidez paradójica, se llama, cuando ya no es, no ocurre la muerte de manera inmediata, ¿no?, sino que a lo mejor presenta esta lucidez y el fallecimiento puede ocurrir en meses incluso.
12: Pero ahora, por ejemplo, doctora, estábamos hablando de enfermedades terminales, ¿no? Uh-huh. Y hay, por ejemplo, una estadística, perdón, de la edad en la cual se presenta más este tipo de lucidez terminal.
13: Sí, generalmente se ha observado que predomina en pacientes ya adultos mayores, en pacientes geriátricos, y específicamente se empezó a observar este fenómeno en pacientes con enfermedades neurodegenerativas.
12: Okay.
13: ¿Como qué? Como las demencias, la enfermedad de Alzheimer, la demencia vascular, las demencias mixtas, otro tipo de condiciones ya de deterioro cognitivo. En estos pacientes como tal se empezó a observar los cuadros de lucidez terminal. Por lo tanto, pues es más frecuente que un paciente presente lucidez terminal ya en edades avanzadas, ¿no? Estamos hablando 80 años o más. En realidad, cualquier paciente que presente una enfermedad terminal propiamente, uh-huh, llámese un cáncer en un estadio avanzado, una insuficiencia orgánica, por ejemplo, una falla cardíaca, una enfermedad renal crónica, una enfermedad hepática avanzada, etcétera, cualquier paciente que se encuentre en esa situación de terminalidad o al final de la vida puede presentar un episodio de lucidez terminal, aunque pues se ha observado o se ha descrito con mayor frecuencia en pacientes mayores con demencia.
12: En la parte psicológica o emocional, ¿cómo es que lo estudian o lo abarcan? Porque creo que es un poquito más, lo vemos en físico, ¿no? Claro. Que me duele algo, tengo malestar, pero ¿cómo? O sea, esa es una parte muy interesante, doctora.
13: Fíjate que en el ámbito de los cuidados paliativos, que es como mi área de especialidad, además de la geriatría, realizamos una evaluación de varias esferas del individuo, ¿no?, de la persona. Una esfera biológica, que estamos hablando justo de los síntomas físicos, el dolor, náusea, vómito, sueño, etcétera. Los síntomas emocionales o psicoemocionales, que estamos hablando ahí de cómo afronta su diagnóstico, cómo afronta una pérdida, posibilidad de trastornos de ansiedad, de depresión, incluso el duelo anticipado, ¿no?
12: Claro.
13: De saberse perdiendo su estado de salud. Y también abordamos la esfera espiritual, que muchas veces en la medicina pues difícilmente la abordamos, ¿no? Y en cuidados paliativos sí es súper importante realizar el abordaje de esas creencias que tiene el paciente, ¿no? Si es una persona que se considera espiritual, si tiene alguna creencia, alguna religión.
12: Okay.
13: Espiritualidad va mucho más allá de la religión.
12: Claro.
13: Pero bueno, es como una esfera muy importante también que evaluamos. Y ahí pues vaya en el aspecto psicológico o emocional, es donde pues vamos indagando este tipo de síntomas, ¿no? Si el paciente presenta algún cuadro de depresión, compatible con depresión, con ansiedad, con este duelo anticipado, ahí es donde nos vamos dando cuenta. Y pues por supuesto, al darnos cuenta, logramos integrar un diagnóstico y dar un tratamiento en esa situación.
12: Antes de terminar, doctora, a mí me gustaría que, pues, no sé qué mensaje algo para todos aquellos que están en el sector de salud, porque es un tema, como bien dijimos, que no muchos tienen el privilegio de poderlo ver personalmente o de saber qué les puede dejar a esas personas que están en el sector médico y a las personas que están fuera de.
13: Yo creo que muy importante, no olvidemos que los cuidados paliativos se deben de brindar de una manera oportuna, por un equipo. Paliativos no es nada más una persona, el paliativista es un equipo de el médico, enfermería, psicología, nutrición, vaya, somos un equipo de varios integrantes que nuestro objetivo es siempre acompañar y aliviar síntomas, ¿no? Aliviar síntomas físicos, emocionales, espirituales, este sufrimiento, para dar confort, para dar calidad de vida, calidad de muerte también. Y creo que un punto bien importante es que como profesionales de la salud, nadie nos enseña a afrontar la muerte. Esa es la realidad. Tal vez los que estamos en el área de paliativos lo sabemos hacer.
12: Claro.
13: Pero en medicina nos enseñan a curar, siempre a curar. Y pues no siempre podemos curar alguna enfermedad. Y es importante que cuando ya no podemos curar, entonces siempre acompañemos. Siempre busquemos dar confort, calidad de vida, aliviar síntomas, acompañar. Eso es la clave. Es un tema delicado, pero muy bonito, y creo que se presta reflexión.
12: Así es, y pues muchísimas gracias. Esperemos verla aquí de nuevo, doctora. Y gracias a todos los que se quedaron hasta esta parte del podcast. Nos vemos en el siguiente episodio. Gracias, doctora, y hasta pronto. Yo soy Génesis Sainz. Esto fue un episodio más de Ya Oíste. Adiós.
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4: 11-14.

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0: tirurirurán. ¡Que no llegue el pelo! ¡Qué trancha con la panza y qué pedo con Alfredo, carnalito! ¿Cómo estamos? ¡Buenos días, mijos! Bienvenidos y bienvenidas. La bestia grupera dejando güey en esta mañana. El Dani, ¿voy acompañándote? Sí, señor. Hasta las 10 de la mañana, mijos. ¿Dónde están los del Cruz Azul, mijos, que dijeron que iban a ganarle a las Chivas? Si les contaron un penal que ni era penal, mijo. Después de la revisión en mi cuenta bancaria, mi decisión es tiro penal. Se andan con todo, mijo, se andan con todo. Pero bueno, bienvenidos y bienvenidas, ¿eh? Shirote, canaca.
1: ¿Cómo están? Bienvenidos y bienvenidas. 6 de la mañana ya con 13 minutos en este ya jueves. Hoy comienza la Feria de Santa Rita, ¿verdad?
0: Qué bonita. Qué bonita, qué bonita, qué bonita, muchachita.
1: Órale, a llorar a su rancho.
0: Sí, señor.
1: Oigan, en esta mañana, vamos a presentarte, al que lava el carro y te lo deja sucio. ¿Pero qué digo sucio? Mugroso, papá. Oliendo, pero gacho a rayos. Desde el Cerro de la Cruz, señoras y señores, él es el tremendísimo, el único, el inigualable. Él es el Cholo.
0: Good morning, por la mañana, andamos en cachilote, que pero se queda mani moro, ¿eh? El loco cuando hace uno, cuando no anda acá, pero cuando anda uno y no anda, ¿qué hace uno? Si le deben los días, mi ánimo, y andamos en carro y cuatro y controlando, pero haciéndole, pero si lo te ganamos, se queda mani moro, ¿eh? Good morning, ¿eh? Las morritas que andan solas, amigo, ¿quién quiere ir a Espino? Sepas conmigo, ayer ya se sacó la muchacha Yula en Chihuahua, no, hombre, mijo. Si la raza se pasa, si uno me animo, si un chorro de bocha, acá tuvimos con cuente y cuente, este. No, hombre, pues, más o menos, Si lo te gana, buenos días, acá andamos, diciéndole ganas, vámonos.
1: Órale, ahí está, señoras y señores, gracias, Cholito, en esta mañana.
0: Sí, señor, sí, señor, yo soy de rancho.
1: Arre, arre, y ahora nos vamos a ir con la diva, la exótica, la estilista de las estrellas. Ella es Daniela. ¡Qué bonito!

0: hermosos. Bueno, ya llegó Por Quien Lloraban. Claro, Daniela, la exótica, la diva, la estilista de las estrellas. A mí ya me hizo universo la que vendió tan mal hecha por rababa con los domingos. Bienvenido a la barbacoa. De cabeza y de hoyo, mi madre nos abandonó porque mi padre jamás cumplió. Daniela, la del barrio soy, ay no. Ay, es jueves, bendito Dios. ¿Verdad? ¿Qué andamos? Hoy traigo mucha flojera, así que pues aquí voy a andar. Pero primero voy a ir a tomarme un cafezazo bien cargado para andar con las pilas bien puestas. Y luego digan, la Daniela anda bien loca el día de hoy. Pues ni modo, ni modo. Así a veces anda una flojerada. A veces no tiene uno ganas nada que hacer, ¿verdad? Pero aquí andamos. Póngase a hacer algo. Mira, me cae. No sé, no estilo luego. Cae diciendo que me ponga a hacer algo. Si no quiero hacer nada, ¿qué? ¿Y si no quiero hacer nada, qué? Nadie me puede decir nada.
1: Que venga el patrón y órale. Ayúdale a su rancho.
0: Patrón, no se crea. Sí tengo muchas ganas de trabajar. Buenos días, bienvenidos, hermosos.
1: El burro no anda en miedo. Algo al revés, va. El miedo no anda en burro. Sí, señor. Oigan, 6 de la mañana con 17 minutos. Rápidamente viene lo que es el clima.
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0: Tirarirarirás. Esta noche yo no andaba.
1: Ajijo. ¿Qué dijo? Oiga, vamos a checar la temperatura en Chihuahua capital en esta bella mañana. Sí, señor. Yo soy de rancho. ¿Verdad? Vamos a checar cómo anda la temperatura. En este jueves va a llover, no va a llover, va a estar sabroso, no va a estar sabroso. Aquí, en este momento, se lo vamos a decir. En este momento tenemos una temperatura de 21 grados, papás, haciendo calor. 21 grados, la temperatura más alta para el día de hoy. Fíjense que vamos a llegar a los 32. La térmica en este momento está a 23. Oiga, híjole, no. Ya nomás 10 grados más y llegamos a la temperatura más alta. 32 el día de hoy, 17 la más baja. El día de hoy va a estar nubladón. Pero hay 10% de probabilidades de lluvia. 10% de probabilidades de lluvia durante todo el día, dice, durante todo el día. Pero no llueve. Menos ahora que es la feria. Tenemos vientos de 5 kilómetros por hora. Los más fuertes serán de 11 kilómetros por hora. La humedad está al 34%. La calidad del aire es buena para que ande respirando bien a gusto uno, ¿eh? Sabroso el aire el día de hoy. Ay, qué rico. Y si estuviéramos en el campo, estaría más sabroso el aire. Yo respiro sabroso el aire, sí. Así es.
2: Ahí sí que loco es uno, ¿eh?
1: Cállese. Oiga, 7 de la mañana, ya 6 de la mañana con 19, 7. Oye, 6 con 19, viene música. José Quinn, Jorge Medina y Calibre 50 con esto que se llama Te amo, chiquita.
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1: Oigan, déjenles digo que vamos a tener boletos para Cristian Nodal, ¿eh?
2: Sí, señor.

0: vamos y regresamos de volada. No le cambies. En un momento volvemos. 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
3: 623.

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0: ¡Pásame, Laurita!
1: Pues ya son las 6:37, va.
0: 6:37 de la mañana, después de haber escuchado. Fíjate, el columpio.
1: Sí, señor. Sí, señor.
0: Laurita Garza.
1: Sí, señor.
2: Yo soy de Rancho.
0: ¡Hoy no más, hoy no más! ¡Ahorita!

0: ¡Qué buena, Rolo! ¡Qué buena, qué buena! Oigan, y por acá vamos a seguir avanzando, ¿verdad? Dios, con buena música norteña de mi papá, las rolas de mi papá. Póngame una de Miguel y Miguel, ¿verdad? Dios, decía mi abuelo, ah, que en paz descanse. Pero por acá tengo mensajitos. A ver, ¿qué dice? Buenos. Buen descanso, este es de ayer, dice por acá. Buenos días, mi ánimo, oye, excelente mañana. Dice, me mandan una imagen acá de muy bonita que dice, permanezcan en mi amor, dice por acá Janet, hola, Janet, ¿eres tú, Janet? Buenos días, Janet, oye, hablando, saludos a mi amigo Oscar Béjar, que va en el camión, ahí dice, rumbo al trabajo. Ay, señor, sí, señor, ¿en cuál van? ¿Cuál vas? ¿Cuál camión ibas, Oscar Béjar? Aquí, aquí está. Dani, manda los saludos para el camión 2M210, que andan pero bien activos en esta mañana. Sí, señor. Sí. ¡Corrocó! ¡Corrocó! ¡Corrocó! 2M210, que van a la chamba ahorita a echarle ganas, ¿eh? Oye, mijo, ¿cómo se llama ahí donde trabajas? Porque se me borraron tus mensajes, mijo. La neta, estaba buscando cómo se llama ahí, pero no dice... a ver, no, se borraron, se actualizaron los mensajes. Mensajes. Le mandé un mensaje y no me contestó. El WhatsApp ya me bloqueó. Ah, está buena esa. Sí, sí, sí. No, no vamos a ir con Miguel y Miguel, ¿verdad? Sí, dijimos. ¿Cuál la de...? A ver, espérense, tengo más mensajes en lo que está la... A ver, ¿qué dice por acá Lupillo? ¿Qué pasó, Lupillo?
1: Buenos días, mi Dani, bonito.
0: Ya se te hinchó ayer, ¿no?
1: López, mi Dani.
0: ¿Qué dijo? Ya nos van a ganar las Chivas.
1: Muy bien, Chivas dominó casi todo el partido.
0: ¿Oh, sí?
1: Penalti, o no, penalti, mi Dani, pues ni modo, mi Dani, ese es de fútbol.
0: No, era penal, pero tú y yo lo sabemos.
1: Domingo se va a saber quién es el mejor, mi Dani.
0: Pues íbamos en mi casa, papá, en la casa de las Chivas.
1: De las que oía mi papá, que en paz descanse, mi Dani. Una de Pedro Infante, mi Dani, 100 años. Ánimo, mi Dani. Buenos días, Daniela, Cholito, buenos días.
0: Una rola buena traes tú, para dormirse. Ah, no es cierto. A ver, te la buscamos, 100 años, porque tengo la de Miguel y Miguel, Sonora y sus ojos, Sonora y Guadalajara y así varias, varias, ¿eh? A ver, Miguel y Miguel, Sonora y sus ojos negros, ¿verdad? Dios, mijo. ¡Hola, papá! Saludos a todos los camioneros, mijo, ¿eh? Chele ganas, ¿eh? Y no más.

0: oye, si es que no, mija. Y hasta la trompita alzabas, ¿verdad, Dios, oiga? Digo eso. Échele, mamá, échele, papá, qué bueno, ¿verdad, Dios? Sí, señor. Oye, ¿qué dice por acá? Dice, gringo, oh, gringo, 2-2, gringo. La Rata Azul lo hizo de nuevo. Oigan, y eso que el Cruz Azul debería haber tenido un jugador menos desde el primer tiempo, ¿ah? O sea, casi le entierra los tachones. No, la neta, qué pasados de la otra también, ¿verdad? Mendigos, ¿qué andas haciendo, Janet? Qué milagro contigo, ¿eh?
1: Ah, es que...
0: Saludos a la abuela que anda bien motorizada el día de hoy, ¿eh? Y dice, toma tu Chivas. Dice, ay, ay, ahora resulta, cálmate, mendigo chafazul. Estaban llori llori porque, ¿verdad?
1: No, es penal,
0: ni que 8 cuartos. Después de la revisión en mi cuenta bancaria, la decisión es tiro penal, ¿verdad? ¡Órale! Se pasan de lanza. Ni moquías que no.
1: Ay, no.
0: ¿Cómo no? Mendigos, ¿verdad? Hijos de la tostada y de la guayaba. Sí, señor, yo soy de rancho. A ver, ¿qué dice Robertito? ¿Qué pasó, Roberto?
2: ¿Qué pasó?
0: Pues, o sea, ni sabes si ahí andas ahí de chismoso. Oye, no, es que los del Cruz Azul, déjame, te cuento acá, le pagaron una lana al árbitro para que les contara un penal y no les expulsara un jugador. Nada más que di lo que dito, porque hay pájaros en el alambre. Puede estar alguien escuchando esta conversación.
2: Okay.
0: Todo es grabado.
2: Ok.
0: Nada más bájale en la taza, porque se oye que estás en el baño, mijo.
2: No, es que me estoy cambiando.
0: Ah, hijo, no, pues ahorita me hablas mejor.
2: No, ya cambié.
0: Oye, ¿qué rolita te ponemos?
2: Ey, vámonos con dos cumbias.
0: Unas cumbias, pues estamos con las rolas de mi papá, mijo. ¿Cuál quieres?
2: Vámonos con las de tu papá.
0: Las de mi papá, pero ¿cuál de mi papá? Pues ¿cuál es de mi papá, mijo?
2: ¿Cuál está buena?
0: ¿Cuál está buena de mi papá? Oh, hombre, hay unas bien sabrosas, la neta, ¿eh?
2: La de
0: Julio Díaz. Ah, sí, te voy a poner una que se llama... Ahorita te la pongo, así se llama. ¿Sobres? Es nueva la cumbia.
2: A ver, ¿cuál es?
0: Arre, pues, mijo, ¿eh?
2: Okay.
0: Arre, que te la pongo, ahorita te la pongo ya. Saludos al Roberto, que anda bien fentanilo. Oye, nos vamos a ir con otra norteña. Qué coraje, no, ya quisiera, coraje es lo que me dio a mí cuando les contaron el penal, que ni era penal, llorar a su rancho.
3: Dani Boy, muy buenos días, Dani Boy.
0: Buenos días, Pinky, qué milagro. ¿Qué andas, Dani, de Chapulín?
3: Te extraño mucho, Dani. Ya estoy oyendo esta estación, ya estoy de Chapulín, pero... Porque ya no me pela. Quiere más a los americanistas.
0: Ah, andas de Chapulín, mendigo Chapulín Colorado. Chapulín champurrado, te vamos a decir. Está bien, mijo, está bien, no pasa nada. O sea, que nada más nos escuchabas por la Lili. Ahora está bien, mijo, está bien, man. Y luego después dicen que uno, ¿ah? Oye, nos vamos a ir con otra rolita antes de irnos al corte comercial. Mi casa nueva con los invasores de Nuevo León, mi León. No me tires al León, mijo. Hasta acá hueles. Puro León, Robertito.

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0: naturalitas, naturalitas, José Ken, Jorge Medina, verdad de Dios, hombre, que vienen juntos a Chihuahua, verdad de Dios, qué bonito, ahí andaremos también, verdad de Dios, venga. Sí, señor, yo soy de rancho, soy de... Oigan, ya 6:56 en este jueves y lo mañana es día del profe, ¿verdad? Oigan, hablando de los profes, ¿quieren ir los profes al Libre Splash? Este viernes, sábado y domingo, mándenme un audio y les voy a regalar 4 pulseras. La bestia grupera me lleva al Libre Splash, seguido de tu nombre. Y te voy a dar pulseras para que te vayas al Libre Splash. 4 boletitos voy a regalar ahorita. Son como 20, 40 boletitos vamos a regalar. ¿Sobres? Arre, arre, de volada. Así que ya sabes, las chavenas verdes, cortinas, guinda, mijo. ¿Quieres ir al Libre Splash, señor? De volada. ¿Qué hice por acá, Pinky?
1: Es que la verdad, amigo Dani.
0: Amigo.
1: Pues, las de en inglés. Las de en inglés.
0: Hay que ver cómo es el amor. Inglés.
1: Y toca por los 80 y...
0: Cálmese.
1: Como yo...
0: Eres del sí.
1: Tú fue en los 80, pues olvídate.
0: ¿En los 80?
1: Me ponen en el Hotel California, todas esas.
0: Ah, no, vamos a llorar a su rancho. Tú eres de los 50, ¿para qué te haces? Dice, disculpa mi Dani, con la emoción que tienes en la cabina, huele a pura chiva, báñate. Ah, quisieras, mijo. Por eso ahí donde trabajas huele a pura portola. Lo siento, Wilson, lo siento. Dicen, ¿cómo llora el Pinky? Ay, entonces está escuchando, ¿para qué se hace, va? ¿Para qué te haces? Sí, sí, sí. Oye, dice, ¿por qué? Ah, buenos días, la bestia grupera me lleva al Libre Splash, Adriana Mendías. Soy docente del Instituto Valladolid. Ándale, ya tienes tus... Oye, ¿cuántas pulseras quieres? Por ser la primera, te voy a dar a escoger 4 o 8 pulseras. Tú dime. Para que veas, ¿eh? 8. Arre. Arre, pero tú tienes que... ¿Cuándo vienes por ellas? ¿Puedes venir ahorita o puedes más tarde? ¿Cómo a qué horas más o menos? Oye, dice, buenos días por las pulseras. Dice, me lleva el Libre Splash. Y luego, ¿qué más dije que tienen que poner? Su nombre. ¿Saben cómo son? Pónganle su nombre. El viernes. Arre, papá. Dice, ahorita no puedo porque no hay clases. En las primarias no hay clases, ¿va? ¿O sí? Sí, ¿va? Sí hay clases. Ya nada más el viernes es cuando no hay. Dice por acá, Erika Cáceres. Erika. Sí vas a venir por ellas, Erika. ¿Ya? Ok. Aquí te voy a dar 4 pulseras, ¿sobres? Erika. Arre, arre con la que barre. Sí, sí hay clases. Yo voy al trabajo. ¿A dónde trabajas? Estás como yo, estoy trabajando. Pues qué chido trabajo. Oscar, está bien cansado aquí, estar sentado todo el día escuchando música, ¿va? Le duele a uno la espalda. A ver qué se acaba, dice. Buenos días, Dani. ¿Vas a regalar boletos para el tour de Juntos? Sí, sí voy a regalar. Bien pendientes, ¿eh? Y también para Cristian Nodal voy a regalar boletos. ¿Eh? Y yo creo que ahorita voy a regalar para que se les quite un pase doble para Espinosa Paz VIP. Tales aviso. Sobres para que estén pendientes. Sobres. Arre, pues, ¿eh? Arre. Erika Cáceres, tienes 4 boletos. Aquí te voy a poner. ¿Para qué no andan? Dice, ¿cuántos dijiste? 18,000 boletos. No, nomás 4. Ah, aquí está bien, ¿eh? Oye, dice por acá, dice. Dice, si hay clases, yo voy al trabajo. Eso, maestra. Saludos a Daris y a Lupita. Son docentes en formación. ¿Cómo? ¿Las tienen formadas? Ay, no sé. ¡Fórmense! Hasta que sean maestras. Cuando ya sean maestras, las vamos a meter a que den clases. Nada, no es cierto. Saludos, qué bueno. Pone canción la maestra de la escuela de Bronco dedicada para ellas. A ver, Ramirito, usted que me vio. Oye, cuando yo estaba chiquito, mi maestra estaba bien guapa, la de la primaria, la neta, ¿eh? Pues creo que yo estuve enamorado de ella. Más que cuando ya crecí y ella creció, ya no me gustó. Qué tristeza.
2: Qué triste fue decirnos adiós, maestra. Pero desde tercero, maestra, hasta sexto. La media.
0: Ahí vámonos con la fresa colada en esa mañana. Qué bonito. Es que sí somos los niños chiquitos. Maestra.
3: Me gusta mi maestra.
0: No, las maestras de ahora, cállate, ¿no? Hombre. De todos, también guapas todas. Todas. Las de antes, no, te nos daban reglazos. ¡Ponga las manos con el metro! ¡Órale! Siéntose bien. Oye, ahora son bien bonitas las maestras. Digo, pues cambian las cosas los años, ¿no? Nos vamos a ir con la fresa colada. Vamos a ir con mis ojos lloran por ti para acordarme cuando estaba chiquito con la maestra. Qué bonito. Yo, ya ve, nomás me andan haciendo recordar, maestra.
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0: 7 de la mañana ya con 8 minutos en este ya jueves. Y vamos a arrancar, pero primero dice Calupisha.
1: Mi Dani, nuevamente buenos días, mi Dani.
0: Good morning, mijo.
1: Oye, mi Dani, una canción, mi Dani, de las viejitas de La Mafia, mi Dani.
0: La Mafia.
1: La canción se llama Un Millón de Rosas, mi Dani.
0: Un millón.
1: Y nuevamente te repito, mi Dani, el Chivas os dominó bien, mi Dani, jugaron
0: claro,
1: bien, mi Dani.
0: Claro, les ganamos.
1: Y sí, pues no fue penalti, mi Dani, pero ni hablar. Ahí no fue culpa del Cruz Azul, fue culpa del árbitro y del VAR, mi Dani.
0: Sí, por eso. Arre, pues sin Yolanda, va, ya que va. Después de la revisión en mi cuenta de banco, la decisión es tiro penal. ¿Ya? Se va para todas las maestras, ¿eh? Sí, que, en especial para mi maestra.

0: bien.
1: Ay, maestra, ¿para qué le platico? Si hasta lo grabamos. Ya se hizo viral en TikTok, maestra. ¿Eh? Ahora sería así, ¿va? Antes, sí, no, pues nomás lo vi, pero ahora... No, hombre, ya lo grabamos y lo subimos. No, hombre, ya está en TikTok, ya es trending topping. Maestra, para que se aliviane, maestra, ¿eh? Porque... Oh, hay unas maestras en el TikTok, qué bárbaras. Oye, saluditos ahí, muy especiales ahí para las maestras Daris y Lupita, que andan ahora sí en formación de ser docentes. Qué bonito, qué buena carrera agarraron, maestra, la neta, qué bonito. Y especialmente también ahí, hombre, claro que sí, para Adriana Mendías. Mendías, no Mendías, ya no vendo nada. Antes sí, ya no. Ya quité el changarro, qué bueno. Oye, por acá dice...
2: ¿Qué tranza ese Danny Boy?
1: ¿Qué tranza, carnal?
2: Ese Danny Boy. Mira, sintieron frío, sintieron pasos esos del Chivas, ¿eh? Sintieron frío.
1: No,
2: sintieron...
1: hombre, los que sintieron frío fueron ustedes, mijo. Estábamos en su casa, ¿verdad? Sintieron pasos en la azotea, mijo, gacho. Oh, dijeron, hijo, ya nos van ganando en el primer tiempo y después el golazo ese del Charlie. Ranazo, mijo, ranazo, ¿verdad? Puerta la centro. Y ese centro se le fue para la portería, mijo. O sea, tiene la pata chueca. Y téngale que la mete, mijo, en el puro angulito así. Ni él se la creyía. Y Juan, hijo. Qué ranazo metí, carnal. Después en el segundo tiempo, téngale que le metemos el segundo. Y que les inventan un penal después, ahora. Después de la revisión en mi cuenta bancaria. La decisión es tiro penal, papá, y téngale. Sí, le cayó el depósito, mijo, Hombre, de nada, maestra, Le mandamos un beso en el puro balazo. A ver si nos enseña, maestra, Multiplicar, hace mucho que no multiplico. Sí, pero la familia, mijo, la familia. No es cierto. Vaya por acá a ver qué dice. Buenos días, Dani Boy. Sigue la de Lupillo antes de que empiece a dar lata, Lupillo, ¿va? 1,000,000 de rosas. A ver, vamos a ponerle 1,000,000 de rosas. A ver, 1,000,000 de pesos con la mafia, ¿verdad? Sí, es lo que deberían de pagar, ¿verdad? ¿Cómo? No, Danny Boy, la neta, te mereces, ya que te paguemos 1,000,000 de pesos mensuales. Ni que tuvieras tanta suerte, ¿verdad? Sí, señor, sí, señor. Tenemos música, 7 de la mañana con 15 minutos. De rollo con el Pollo Morning Show. Recuerda, tengo pulseras todavía para el Libre Splash. Si eres maestra, maestro, profe, o te gusta enseñar en las redes sociales. Claro.

0: Rosa! Rosa! Rosa! ¿Dónde anda, Rosa? ¡Ya traigo hambre! ¡Háblale, Lupita!
1: Oigan, ya el reloj marca 7 de la mañana con 18 minutos. ¿Dónde está Hidro?
0: ¿Dónde está Hidro? Que no te veo, mijo. El que perdió la América, mijo.
1: Ah, sí, Isidro ya no se ha comunicado. Si no se comunicaba porque andaba triste, porque la América andaba muy mal, ahora menos, ¿ah? ¿Eh? Y ese Hyper, pues pobrecito, manda. Por la calle de la tristeza, esquina con el dolor, no, no. Quiero una cangreburger. Vayan por acá a ver qué dice. Más mensajes. Dice, hoy paso por ellos como a las 6 de la tarde, más o menos, 6:10 de la tarde, llego por los boletos. Arre, a ver si es cierto, ¿eh? Sí, señor. Oye, 7 de la mañana con 19 minutos. Vamos a ir con otra rolita antes de irnos al corte comercial, ¿verdad? Sí, señor.
2: Sí, señor, yo estoy de rando.
1: Vamos a ir con el perro, el gato y Johannesburgo, hombres. Después de esto, el corte comercial. ¡Kaiser, Kaiser! ¿Ah? Saludos a la abuela y al Kaiser, que andan bien activos. 7 de la mañana con 19, después de esto vamos al corte comercial y regresamos. No le cambies, estás escuchando ¿Qué Rollo con el Pollo? Morning Show. 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

0: para el baño. No, no, no.
1: Creo que queremos una cangreburger.
2: Oigan, 7 de la mañana ya con 30 minutos después de haber escuchado.
0: Yo no nací para amarlo.
2: Sí, lloro con esa, ¿va? Digo eso. 2-3, la neta, ahorita estaban llori y llore. Y pues, buen día, Dani Boy. ¿Cómo participo para los boletos de Espinoza Paz? No escuché. Dije, dije, al rato voy a ver si traigo boletos para Espinoza Paz. Papá, les digo al rato, dije. Eso dije, eso dije. ¿Qué dicen por acá?
3: ¿Qué pasa, mi Dani? ¿Qué? ¿Ya les andaba, no?
2: ¿A quién?
3: Neta, qué nenas, qué par de nenas, neta, qué equipos tan nenotas. Nomás para que veas cómo se trata.

0: Dané. ¡Hombre! Las dos nenitas.
1: Ya quisieras que anduviera la América ahí metido, ¿eh? Con alguno de esas dos nenas que dices. Pobrecito, están llori llori, ¿no? Ya supéralo, Santiago, neta. Supéralo, mijo. Te ves bien ardido. Digo, ¿a poco no? Ahorita que ya ni en la América nadie los pela. Ah, no, sí, no, es que la América hay que llorar a su rancho los de la América. El próximo torneo nos vemos a ver qué pasa. Mientras, sigan viendo los partidos desde su casa. En la música de liberación, enamorado de un fantasma. 7:31 PM, Carrillo con el Payo Morning Show.

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0: rolas para llorar pide la raza el día de hoy. Andan bien depresivos, y lo dicen que yo, ¿eh? Dice, buenos días, Dani, saludos a la maestra, esta maestrita, la maestra, oye, mi Lola, mi eterna Lola. La maestra Lola que anda con todo, ¿eh? Dice, por adelantado, hay una canción de los Tigres del Norte, golpes en el corazón, porque ahorita me anda doliendo, pero por mi culpa y por mi culpa. ¿Acaso será eso, maestra? Oye, saludos a todas las maestras guapas, ¿eh? Sí, señor, a ver qué siga.
1: Aunque te duela.
0: Ya quisieras, ¿cuál te duela? ¿Y cuál te duela? De la Chivas no estés hablando, hijo. Cuando al América, ni siquiera pasó nada. A ver, vamos con el Santiago Bernabéu. ¿Qué onda, mi Santiago Bernabéu?
2: ¿Pero cuándo van a alcanzar con los títulos al América, las Chivas?
0: Tenemos más, mijo. Oficialmente tenemos más trofeos, mijo. No los quieran contar ustedes, es diferente, mijo.
2: No tengo que ganar ser campeones esta vez.
0: Cálmate.
2: Ya les andaba.
0: Pero fueron al baño, mijo. O sea, ¿estás viendo y no ves o qué?
2: Sí, lo estaba viendo.
0: Después de la revisión en mi cuenta bancaria, la decisión es tiro penal. No manches. El vato ese mismo ya debería estar expulsado, carnal.
2: No, mira. ¿Cómo lo agarra por atrás? Que lo agarra, no lo toque.
0: Ay, sí, no me toques. No me toques. ¿Cuál vas a creer?
2: Es penal, carnal.
0: No te creas. Empatamos y en casita les vamos a dar en su mandarín en gajos.
2: Ojalá, carnal, pero.
0: Y no vas a estar llorando, Santiago. Creía, ¿qué dijiste ayer? Les va a dar el Cruz Azul en su casa.
2: Tráeme,
0: pero la barbacoa lo quieres de traer. Pues el año pasado la traes y nomás no traes nada.
2: Deja que pierda las Chivas para hacerla.
0: Ahora resulta. Carolita, vas a querer, mi Sandy, porque el tiempo vuela, carnal, el tiempo vuela.
2: Corazón duro, ya salió bronco.
0: Bueno, ahorita te la pongo esa en la otra hora, corazón duro.
2: ¿Pero con cuáles rolitas vamos? Pues en este, carnal.
0: Ahorita todavía tengo la de los Tigres del Norte y apenas va a alcanzar, carnal. ¿Sabes? Ahorita te pongo en la otra hora.
2: No, te pongo, pues que ganen mejor, carnal. Tuvo bueno el partido, tuvo bueno, hermoso.
0: ¿Ya ves?
2: No, se dieron buen tiro.
0: La neta. Ahora sí la liguilla ha estado chida, carnal, la neta.
2: Está bonita ponerle el Cruz Azul allá a los luego, si no, así queda así, van para afuera.
0: Así como Tunas Verdes, ¿qué le pasó a la América? Y eso que tuvieron un penal al minuto 87, la chicharearon. El Henry, ¿sí o no? Igualito, sí, no, papá.
2: Ya ni está cambio, se la
0: así el año pasado contra el Cruz Azul. Era el. Téngale, y la chicharió y la voló.
2: Sí, ya ni está cambiando el América.
0: Y correr a todos, órale.
2: ¿Quieren traer al mugrero ese, el Alexis Vega? No, nada, ese mugrero no me gusta ir en el América, y menos que juegue la Chivas, pues.
0: Cállate, que el Sendejas jugó con Chivas, no estés de llorón. El Sendejas era de Chivas y se fue para el Necaxa y luego al América. O sea, no estés de llorón, mijo.
2: Ya le trajeron de Necaxa.
0: ¿Y ahora qué? Ay, sí, Sendejas, te amo. Y ahorita ya el Alexis se fue con el Toluca. Después del Toluca va al América. No estés de llorón, mijo, no estés de llorón.
2: A mí no se me hace bueno el Alexis Vega, la neta.
0: Bueno, pues si no, es para ti, es para la gente.
2: Pero pues para mí no es un culé.
0: Bueno, ándale, pues, porque tengo que ir al corte, mijo.
2: Vámonos,
0: hierro, pariente. Nada más para estar alegando con americanistas que ya salieron de la liguilla. Oye, dice por acá. Hola, buen día, simplemente amigos y nada más amigos de Ana Gabriel, una canción de amor prohibido. Ay, no, eso no, maestrita. No. O díselo de alta consigna, por favor. Y a ver qué dice acá.
3: Hola, Dani, buenos días.
0: No estará ya.
3: Ya en camino al trabajo. Yo estoy puesta para participar para los boletos de Cristian Nodal.
0: Arre.
3: Que tengas un excelente día. Saluditos.
0: Dice para acá, buenos días, Dani. Con esas canciones voy a entrar en un cuadro depresivo de por sí, Brendita. Andas bien, psicoloca, ¿eh? Saludos, bonito día. Saludos, Brendita. ¿Qué andas con tu hecho, Maricha?
4: Morning, Danny Boy. Excelente día, hermano.
0: Un saludo
4: al tremendísimo Santi. ¿Qué te digo, Dani? Vi a un Chivas tembloroso, mucho frío, muy dudoso. en sí el juego no convenció. Un juego muy, muy tedioso. Pero bueno. Vamos a ver. Vamos pobrecitos. A ver cómo les va a esas,
0: ya.
4: A esas chivitas.
0: Pobrecitos americanistas, ya.
4: Ánimo, Dani, no te me agüites.
0: No lloren. No saben qué hacer. Ya, pues ya terminó su liguilla. Váyanse a dormir a su casa, ¿verdad? Pero ahí andan. ¿Qué rollo, mi Dani? Y es jueguecitos por fin, dice. Tengo WhatsApp de vuelta ya en sintonía. El mejor morning show. Arriba las Chivas, mi Dani. Vamos por ese campeonato. Mi Eduardo Romero, saluditos, carnal. Arre con la que barra que es por acá. Antes de irme.
5: Buenos días, Dani. A ver si puedes poner ahorita la oldie de la bestia. La de Vanilla Ice. Ice Baby.
0: Arre. Ya estás peinado para atrás. Sobres, vámonos con el corte y regresamos. No le cambies.
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0: Arre con la que barre y troya con la carrulla. Herda, Dios mío. Oigan, 8 de la mañana ya con 16 minutos.
1: ¡Sí!
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2: 8 con 16. Hoy nos vemos en el palenque con Espinoza Paz, papá. Al ratón vamos a tener una llamada con Espinoza Paz, pero se me hace que le va a tocar a Rods Calderón, para que estén bien pendientes con la rojita, que vamos a tener un funeral con los amigos del palenque y Espinoza Paz. ¡Sí, señor! Hoy Espinoza Paz, después de la promoción que tuvimos, que fíjense que el día de ayer el Rocco fue quien habló a la ganadora, el día de ayer se habló a la ganadora. Estuvimos revisando buen rato, la verdad, cerramos a las 5 de la tarde las votaciones un poquito antes porque había muchos bots. La gente empezó a comprar votos, gente de Tailandia y acá, dándole like, dije, ah, esto está sospechosón. Empezamos a checar todos, uno entre varios. No, hombre, a ver, es bot. No, hombre, se pasa, la neta, ¿eh? ¿A la otra?
1: Bebé.
2: Ya no vamos a hacerlo por Face y acá nada más tiene que ser verdaderos, carnal. Tardamos un chorro, pero contamos y al final estuvo bien reñido, la verdad, pero al final ganó Patricia Holguín. Fue la ganadora de La Muchacha Chula de Chihuahua por votaciones en Facebook. Y sí, pero sí hubo, estuvimos checando también que ellos compartieron mucho, hicieron videos, sus hijos hicieron videos. No, hombre, la verdad estuvo reñido, pero ella fue la ganadora. ¿Sobres? Oye, 8 de la mañana con 17, vamos a checar nuevamente cómo anda la temperatura en Chihuahua capital. Oye, saludos al Sergio que le va a la América y que dice que anda bien triste, carnal. Por la calle de la tristeza, en ese momento ya va al gimnasio a entrenar, bien agachicopalado, llore, dice, no, hombre, hubieras visto, dice la maestra, hubieras visto al Sergio, llore, mijo, como 2 días, desde que el Henry Martí erró el penal, hasta se le cayó el pelo del susto. Pobrecito, mi Sergio, ¿eh? Así es la vida, mijo, échale ganas a la vida, dice el Santi, no, hombre, yo desde que el Henry Martí erró el penal, ando reteniendo líquidos, no creas que soy gordo, o sea... Desde entonces, la chicharió. Ni modo, ¿verdad? Así es la vida. ¿Qué dice Armandito Ramos?
3: Se te olvidó decirle al Santi que también Rodolfo Cota y el Chicote Calderón jugaron en Chivas.
2: Es lo que le dije. Ya ves, mendigo, ahí anda que... ¡Órale! Este es de llorón. ¿Verdad? Mira el Santi, mira.
4: Ahí mándale un saludote a mi tremendísimo Hypers, mi Danny Boys. Un saludote ahí para mi tremendísimo Hypers. Aquí de parte del Santi.
2: ¡Santi!
5: ¡Capitán Cavernícola! ¡Eh, hijo!
2: Ah, el hijo es la chana. Era el Capitán Cavernícola y el hijo es la chana.
6: Danny Boy. Henry Martin, en los últimos 7 años, no tiene más títulos que todas las Chivas en los últimos 50 años.
2: Que se
6: hazme el favor.
2: Hazme
6: un equipo
2: favor.
6: Así, Danny Boy, por Dios. Pero bueno, ¿qué esperamos? Son las Chivas, mi Dani. Y pues, como pinta, parece que este torneo tampoco van a ser campeones. Y me duele por su gente porque los veo llorar. ¡A la bestia!
2: Oiga, los americanistas, ¿cómo andan llorones, eh? Ya, supérenlo, ya les ganó el Pumas. Ya, váyanse a dormir a su casa, bien a gusto.
7: ¡Qué rollo, mi Dani Boy! ¿Cómo viste el juegazo de ayer?
2: Hay que ser, ya ves.
7: Yo lo vi muy cerrado. Pero vamos a Guadalajara, al Akron, a ver qué pedo. Tengo que ganar, o tengo que ganar. ¡Ánimo!
2: Se va a jugar. Recuerda que a partir de hoy, los estadios mundialistas, nadie entra y nadie sale. Como cárcel. Entonces, el partido se va a jugar en el Estadio Jalisco. En el Jalisco se va a jugar el partido, mi coba, no en el Akron. Mijo, pues no, que muy futbolista y que... ¡Órale! En el Jalisco se va a jugar, mijo. ¿Qué dice la bolita?
8: Buenos días, Dani.
1: Danielito, ¿cómo amaneció, hijo?
2: Andamos, abuela.
1: Andamos en la trabajación, ¿no? Sinceramente, no fue penal, sinceramente, pero así es esto, ¿verdad?
2: Sí.
1: El que ora mal, mal le va, hombre, qué barbaridad. Eso que yo le voy al Cruz Azul,
2: ¿eh?
1: Barbaridad. Chele Flit, póngame una canción de Los Temerarios, la de Te Amo, por favor. Bendiciones y besitos.
2: Ella, ve, la abuela, ella sí es honesta. No como los otros. Bueno, los que están alegando eran los de la América. ¿Ya? Entonces, ¿qué les vamos a hacer caso a los de la América, abuela? Usted, que es del Cruz Azul, mire. Somos más humildes los de la Chivas y los del Cruz Azul que los de la América, que se creen los del billete. ¿Ya? Ni modo, si es la vida, ¿eh? Saludos a todas las maestritas. Recuerda que tengo pulseras para que te vayas al Libersplash. Si eres maestra, maestro, profe, o es mi hija, es maestra y la quiero llevar, la anotamos, ¿sobres? Ahí me tienes que ver, el Danny Boy me regala pulsera para el Libersplash a festejar a las maestras y los maestros. Tú no, Santi, tú eres maestro. Tú no puedes ir, ¿verdad? Oigan, y en redes sociales, en Facebook, subí una promoción para que entres a mi Facebook, Danny Boy Science, Danny Boy Science de Bolón Pimpón. Arre con la que barre, trucha con la carrucha. ¿Sobres? Vámonos al corte comercial y ahorita regresamos. 8:21. La Daniela está llore y llore con la Lili de aquel lado, que pensó que iba a ganar el Cruz Azul. Y naranja, dulce, limón, partido, mami. Abuelita, soy tu nieto. Gana las Chivas en casa el sábado.
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1: Pero esta música, ¿por qué no se toca en vivo? A ver, toca en vivo. No, pues ¿quién la va a tocar en vivo? Pues yo la voy a tocar, compadre.
2: Probando, sí, probando.
1: Y ya, hace 20.

0: que ande bien prendida en esta mañana, sacando el cholo. Más vale cholo que mal acompañado. Chilote, me saca la panda de iguana, saca la nana, nana, nana. Nana, yo no me digo, yo como digo una cosa, digo otra, mi coño, se las saban las verdes, digo acá, mi animal. Saban las verdes, cortinas guindas, ¿eh? Sí, lo, ni... Buenos días, ¿eh? ¿Qué andan haciendo? Ya se ayunaron, ¿eh? Traigo mucha hambre, ¿eh? Nomás acá, pero de darle en sujeta a los de la América porque andan bien lloranes acá, yo yendo allá por allá. Yo que te lavé el carro y la raza, ¿qué pasó, chalo? ¿Qué pasó? ¿Qué le pasó a no, los chives que no ganaron? ¿Qué? El chapazul que anda tan malo y que quién sabe qué más. Pero bueno, vamos a saludar a la Lili, que ya anda pero bien activa en esta mañana, mi Lili. ¿Cómo andas, yo qué?
1: Solo,
0: bueno,
1: solo buenos días.
0: Buenos días. Días.
1: Chihuahua, ¿cómo amanecieron?
0: ¿Cómo andas, sabrosa? Oye, ahora, mija?
1: Todos los días,
0: Chilo. Chilo,
1: todos los días. Eso sí te lo puedo asegurar. Oye, del América no vas a
0: estar hablando. A ver, yo estoy hablando.
1: Del América no vas a estar hablando. Sí. Te callas, Cholo.
0: Se ponga atención porque estoy hablando del Cruz Azul. En primer lugar,
1: no,
0: ni saben, ni saben.
1: Escuché el América.
0: Pues escuchó al Dani, porque yo no, mija, para que se ponga las pilas,
1: no,
0: mija, está bien ventanilla.
1: Acabas de mencionar el América, por eso vengo con todo. Con la frente viene
0: nada.
1: Estoy
0: diciendo que los del Cruz Azul están llori llori y anda con que los del América, mijo. No, mijo, se ve que andas bien fentanila. Yo acá echándote porras y nada, que andas bien, bien loco.
1: Ah, me estás echando porras. Bueno,
0: pues si te
1: con
0: ando
1: el
0: echando,
1: miedo
0: pero...
1: que me tengas, basta. Con
0: no,
1: esto.
0: No, mijo, ¿cuál miedo? Si sí te ando echando. Desde hace ratón.
1: Cálmate.
0: ¿Qué tienes? Y yo lo llevé a que le sepa a la gente, ¿verdad?
1: Roñoso.
0: Te ando echando porras. Porras, mijo, bueno.
1: Oye, saludotes a la gente de ahí del Palomar, al gato este.
0: Trae bien juega el gato, ¿eh?
1: Ese gato, miau.
0: No, gato, es mérito mi juega, porque tiene como 50,000 litros la fila.
1: Malandrín, amigo. Saludotes.
0: Ahora sí, como ¿cuántos hay formados en esa cola?
1: Varios, yo.
0: Varios,
1: ah, pero mira. No cualquiera.
0: Antes
1: no cualquiera.
0: No, nadie se formaba y además se unió y no.
1: Ay, cállate, chelo.
0: Yo no me digo.
2: A ver, ya deja pasar.
1: Amiga,
2: amiga,
1: ya cállalo.
0: No,
1: por
0: yo
1: favor.
0: No me digo.
2: No estás diciéndole nada.
0: Dale, el bebé,
1: que se tumbe su rollo,
0: amiga.
1: Amiga.
2: ¿No estás dejando este
1: mendigo? No.
2: Estoy
1: ¿qué le pasa?
2: Oye, que te está diciendo cosas.
1: Pasan,
0: no,
1: oye,
0: no,
1: este.
0: Más, pues qué, yo nomás la cosa que nomás
1: acá. Cállate, pues.
2: Ya, no, pero cállate.
0: No hacemos mejor con las de Chacumbia. ¿Qué? Dice, ¿poco no? Pues ¿qué tiene más? Dice por acá, dice, hola, buenos días, mi Dani Boy, el frío reportándose desde la tortillería al sur de la ciudad, mijo, en la San Joaquín. Compláceme con la canción del colesterol, dice, porque lo traigo bien al tote.
1: Ese es mi Freddy, y arriba Sateo, sí, señor, yo soy de rancho.
0: Saludos, desde la tortillería, y arriba Sateo, sí, señor.
1: Yo soy de rancho.
0: Yo soy el Juancho. Más o menos. Dice, el Dani Boy me llama a festejar al Diver Splash, María Hernández, 6 boletos, te estamos diciendo que nomás 4, ¿qué?
1: ¿Quieren 4, 6? Nada más son 4.
0: 4, mija. A ver, más de 4 boletos.
1: Ahí está. Ya ganó 4 boletos.
0: Nada más a la primera que se comunicó era una maestrita y no, hombre, bien sabroso. Yo veía que no me... Mi Dani Boy le dio como 8 boletos, nomás porque era la primera, ¿no? Desde bien tempranito,
1: no
0: a las 5 de la mañana.
1: Cholo, no levantes
0: tanto. Yo digo. Dice, Dani Boy me lleva a festejar el Diver Splash. Marisa Hernández, 5 boletos. Mija, 4 boletos.
1: Cuatro boletos.
0: Ya están, ¿eh? Vámonos. Ahí están. Ya se los dimos. Voltos, le puse voltos. Mijo, mándenme a la escuela, mal. Mándenme a la escuela.
1: Andas muy mal, cholo.
0: Pero debe pasar que me comí una letra, dijo.
1: No, pues,
0: y lo
1: hizo.
0: Pues ¿cuántas te comiste tú, Santi?
1: Puro voltio.
0: No, de la abecedaria, dice.
1: Puro voltio.
0: Parece, mijo, pues estoy escribiendo con el teclado, mijo. Pues que. Mira, 4 voltos. Ya ves. Son boletos, chilote. Ya te corregí. Pues que también uno se mente, equivoca de repente.
1: Todos cometemos errores.
0: O sea, está uno guapo, pero pues acá de repente se comen las letras.
1: No te preocupes, todos cometemos errores en esta vida.
0: Bueno, qué bueno.
3: Se me cholo, póngase flor de capombo, mi hijo.
0: Ay, mijo, son cumbias, mijo.
3: Buen día,
1: una cumbia, buenos días.
0: Mijo, son cumbias, una cumbia cualquiera. Una cumbiecita de volada, porque si no andas. Ay, no, que quién sabe que no me ponen nada. Que... Y luego le voy al Cruz Azul y estoy llori llori. Que... Así son todos los de, como los del América, más o menos.
1: ¿Y qué? ¿Quién ganó?
0: Hija, ¿que no vi el partido?
1: No, no lo vi.
0: Entonces, no, estás preguntando,
1: yo que voy a estar, cállate, yo que voy a estar viendo las Chivas mugrosas.
0: Ay,
1: por eso te estoy preguntando.
0: Empatados, mija, 2-2.
1: Porque ayer el Dani.
4: Mira. Buenos días, ¿cómo estás, preciosa?
0: Ah, oye, les damos. Mijo, te vamos a comprar lentes, ¿eh?
1: ¿Por qué? ¿A qué? Aquí está la bella de la bestia, ¿qué te pasa?
0: Pues bueno, también.
4: Aquí al Danny Boy. Le estaba diciendo que sintieron frío, sintieron pasos en la azotea.
0: Ustedes, amigo, porque sí, estábamos en su casa.
4: Le regalaron un penal a los cementeros, ya están con eso. Penal es penal, falta es falta. Ale, que no anden de llorones.
1: Órale, llorones.
4: Pasión, sujeta, buenos días, sujeta. Aquí andamos reportándonos.
0: Mijo, se dice sotea, pasan en la sotea cuando están en la casa del uno, mijo, no del otro, ¿eh? Ay, no, si yo estoy en tu casa, ¿qué dice Lili? Ah, se sienten pasos en la sotea, ya ves, don Limón.
1: Sí,
0: no, cuando estás en la casa de otra persona, ¿eh?
1: Pues quién sabe.
0: Ah, no,
1: pues
0: quién sabe. ¿Quién sabe? Vámonos, vámonos.
5: Cholito, Lili hermosa, bella, preciosa, chiquita mamá, buen día. Cholito, ¿podrás ponerte la canción de Chuntaros Tight? Ay, por favor.
0: Está bien buena, está bien buena.
1: Está buena, está buena esa
0: rola. Sí, así como la Lili, la sabrosa, la rola.
1: Rum, rum, rum, no sé pa.
0: Ese no es.
1: Estoy pidiendo esa, Cholo. Ay, no,
0: a ver,
1: no.
0: El Chuntaros Tight, mi hija, para los cholos. ¿Qué no está oyendo? ¿Qué? ¿No está viendo? ¿Qué?
1: Oye. Estoy cantando esa, Cholo, que no puedo cantar.
0: Sí, amigo, pero canta.
1: Aplácate,
0: ya.
1: Aplácate, pues.
0: Canta ya donde no lo oigan.
1: Mira.
0: No, vámonos, pues, porque ya el tiempo huela, viene la Chuntaros Tight, mira, mija, Lili. Date la disco, ¿ya te, mija?
1: Sí,
0: llegamos. Para el Chuntaros Tight, pero con los capi acá, va a caer. Más o menos, más o menos.
1: Ando al mil.
0: Más o menos,
1: Lili. Al mil, dije, Cholo.
0: Bueno, pues.
1: Ándale, pues.

0: música, ¿por qué no se toca en vivo, Arturo?
1: No, la que está bien sabrosura es la Liliana Estrada.
2: Cuando que no.
1: Dicen, acá está diciendo la raza.
2: Acéptalo.
1: Yo siempre digo que estás bien sabrosa, mija.
2: Ah, bueno. Dale.
1: Yo ya lo probé y estaba bien sabrosa.
2: Cálmate, que vas a probar, roñoso.
1: Digo, pues, no sé, lo comprobé y lo probé. Vaya a ver, ¿qué tiene, mija? Pues, ¿qué tiene?
2: Esas pulgas no brincan ni petate.
1: A ver, dile nomás una cosa. ¿Quién es el que va a la tienda y le fían a nombre tuyo?
2: Pues tú, por abusón, que va. Hyper, ven a pagar acá el colombiano porque me está cobrando un cuento que tiene ahí el cholo.
1: Digo la Lili, mi amor. Oigan, nomás a mi amor, el cholo le pillé a mi nombre.
2: Cálmate.
1: La pañuela del que. ¿Se a poco no es cierto, amiga? Pues, ¿qué tiene?
2: No, cholo, no tienes.
1: Que el negro sepa que tienes otro.
2: El negro que sepa.
1: Ese negro anda vivir bien chelo. ¿Qué pasa con el
3: cholo? Cholo, Liliana, buenos días.
2: Buenos
3: Oigan,
2: días.
3: Te reportaron que no hay semáforos en la Zaragoza y Miguel Barragán y hay un choque ahí para que le digan los tránsitos que van a hacer su trabajo, hombre.
2: A todos los tránsitos, todas las unidades, no hay semáforos.
1: Violete 4, 5, 6, 7, 8. Choque.
2: Ahí está el reporte.
1: Choque en el semáforo, ¿va? ¿En dónde dijo? ¿En la Barragán o qué? A ver, otra vez. ¿En cuál calle?
3: Que no hay semáforos en la Zaragoza y Miguel Barragán y hay un
1: choque. Zaragoza y Miguel Barragán, a ver.
2: Y
1: a
2: hay
1: ver.
2: Un choque.
1: Zaragoza, y anoto aquí, y Miguel Barragán. Barragán, el Aragán, el Aragán, así como el Aragán.
2: No.
1: Miguel Barragán, hay un choque en los tránsitos, que nos esté escuchando algún así tránsito, es. que cáigale para allá, amigo, porque
2: algún ahí, poli.
1: Ahí está de volada, es el
2: con el reporte. Echen el reporte.
1: Y no hay semáforo, y luego pues, la raza chocó, porque no hay semáforo, y luego hay quien le paga uno.
2: Exactamente. Sí. Hay que ir a cuidar esa zona.
1: Pero si no hay semáforo, es uno y uno, mijo, tampoco ni siquiera la realidad.
2: Pues es que.
1: Sí, ¿qué te puedo intermitentes.
2: Decir? Sí, pues ya. Es que.
1: Uno y uno, mijo, así como la Daniela.
2: Llegan tarde al trabajo y pues ahí pasa el asunto.
1: Ya ven, no, hágale cacho. Y no,
3: que le digan los tránsitos que van a hacer su trabajo, hombre. Andan pescando por allá.
2: Ahí está el reporte de la abuelita.
1: Dice, Danny Boy me lleva al Liber Splash, Armando Barrabás López. Este vato no, porque es Barrabás.
2: ¿Barrabás? ¿Y qué tiene?
1: Es el que soltaron allá cuando... ¿A quién quieren que soltemos al Barrabás?
2: Barrabás.
1: Y lo soltaron y... Barrabás López, Armandito, mijo, ya tienes tus cuatro boletos, ¿eh? Y los cuatro.
2: Ya, cuatro boletos. Julián Carrillo, 705, zona centro.
1: Cuatro boletos, somos unos chilones, ganamos, se ganaba ni mono. A ver acá qué dice la raza.
4: Hola, mis Danny Boy. ¿Dónde está esa chica guapa, hermosa?
2: Aquí andamos.
4: Danielita, ¿dónde estás? Que no te veo. Nada más te escucho, pero no te veo.
1: ¡Beso, mi Oscar!
4: Lili, hermosa, buenos días.
2: Buenos días,
4: Lili, hermosa.
1: Pensé
2: que las mariposas eran dúo para mí.
4: De las chicas más explosivas de la radio de la bestia grupera, Lili, un abrazo, saludotes y que sigas con esas alegría y esa sonrisa.
2: Saludotes.
4: Siempre, igual que Danielita, que hace feliz a muchos corazones que andan amargados por ahí. De parte del Jarochito, excelente día. Ánimo, mi Danielita.
1: Jarochito, que te sea ahí todo el Jarochito,
2: Jarochito.
5: ¡Qué pastilla, mi cholito! ¿Por qué está molestando a mi Lili?
1: No.
5: Mi Lili, ¿cómo amaneciste, mi niña?
2: Ven a pagar la cuenta.
5: Muy bien. Mi Lili, te mando 5 besos en la máquina de hacer churros. Cholito, a ver si nos puede complacer con Celso Piña. Dedicada a todos los chivarmanos.
2: ¡Órale!
5: ¡A la bestia!
2: Hyper,
1: por eso la Lili no te pela, mi güey.
2: Respeta a la abuelita, Hyper, respétala, respeta esas canas.
1: Dice por acá, ya borró el mensaje, el gringo dice que...
2: ¿Gringo?
1: El gringo dice que chismosa la abuela, por eso la amo. Dice, ya borró el mensaje. ¿Para qué te borró el mensaje, mi hijo? No te tenés miedo a la abuela.
2: Ya lo habíamos leído.
1: ¿Le tiene miedo a la abuelita?
2: El miedo no anda en burro, mira.
6: Acá están todos los tránsitos comiendo barbacoa, cholito, en la salida de Juárez.
2: ¡Órale!
1: Tómale una foto, mijo, porque nos la mandes.
2: ¡Mándala!
1: Pero ahorita es cuatro, sí, pélense, ya nos agarraron.
2: Ya ay, nos agarraron.
1: La barbacollita. Se me dice que la Daniela, por eso va. Están Daniela. Comiendo barbacollita ya.
2: Se me hace que andan en el negocio ya.
1: Chilón, díganle, chilón. A ver.
7: Mi solo, acuérdate que es uno y uno, como los de la América.
1: Ah, ya
7: Pelitos.
1: Ves. Chilón.
7: Arriba las Chivas.
1: Calma, ya ves, calma, uno y uno con los de la América. Ay,
2: ya, hazme un hijo.
1: Arriba
2: la América, preciosos.
1: Ok, dice, gracias, mijo. Vámonos, pero pues el corte viene en los vendavales. Vámonos.
8: Vamos y regresamos de volada. 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

0: ya, señoras y señores, seguimos avanzando en esta mañana, Lilian. En esta
1: 9 de la mañana.
0: En punto. Oye, acaba de venir la muchacha chula de Chihuahua que ganó.
1: La ganadora,
0: Patricia Holguín. Muchas felicidades.
1: Felicidades. Muy bella.
0: Qué bello cuando me hablas así. Bien padre, ¿verdad?
1: Sí, está.
0: Hubiera ganado la Lili y la Daniela, pero no las dejamos participar.
1: La neta, sí, bien, hubiéramos ganado.
0: Está bien, sí, la neta.
2: Lili, quedaron empatados, mija, quedaron empatados. Por si no lo viste. Todavía está vivo el Cruz Azul. Todavía que no canten victoria las Chivas roñosas, porque todavía le zumba, Mijaiper, arriba las Águilas, canal. A ver cuál equipo lo alcanza con 17 títulos, ¿no, Mijaiper? América, ¿va?
1: Claro, arriba la América.
2: Ahora sí, que no se te olvide mi besote, mi amor. Aquí para el Santi,
1: Su beso.
0: Téngale, de nada, saluditos. Buenos días, dice mi güerita preciosa y mi Dani, ¿cómo amanecieron? Ya los estoy escuchando, saludos. Tenemos que es Alejandrita, ¿verdad?
1: Mi Alex López.
0: Alex
1: hermosa.
0: López, te mandamos un beso en el puro balazo.
1: Ay, chiquilla, hubieras participado también para.
0: Sí, sí, está
1: la
0: guapa.
1: La muchacha chula de Chihuahua.
0: Pero, oye, sí, sí se puso bueno, ¿eh? Se puso bueno.
1: Sí, se puso bien bueno.
0: Dice. Este asunto. Fíjate, dice acá, no saben de equipos, mi cholo. Nomás los critican. Los que andan criticando son los de la América. Méndigos, ratas vendidos, dice, mira.
1: Mira, ratas.
0: De dos patas, les duele. Que vamos a la final. Saludos al team de la bestia, Eduardo Romero. Puro Chivas, carnalito. Gracias, tú eres de los míos.
1: Arriba la América. Qué Chivas ni que nada, hombre.
3: América mugroso. Jarocho, de cholito y Lili.
0: ¿Eh?
3: Dale que cuando ahí bailamos la cumbia de la maceta. Saludos al Jarocho.
0: Ay, dale, Jarocho. Jarochito, te andan queriendo hacer el baile de la maceta. Dice, quiero participar para el boleto de Espinosa Paz. Dice por acá, sí participé, pero no enseñé carne, por eso no me consideraron.
1: ¡Esa chiquilla!
0: La Lili anda bien enseñosa el día de hoy.
1: Oye, quiero mandarle un fuerte abrazo, saludos y felicitaciones a Noé Cano.
0: ¿Cumpleaños qué?
1: Muchas felicidades, sí, por este día tan bello. ¡Ay, mira nomás!
0: Noé Cano, muchas felicidades.
1: Mi chicharito.
0: ¿Qué es tuyo?
1: Mi sobrino.
0: ¿Tu sobrino? Ahí está el sobrino de Lili. ¿Cuántos años cumple?
1: Ya, creo que son como 13.
0: Tres añotes de parte 14, de tu tía la Lili y de todos tus tíos.
1: Aunque se me olvide cuántos años cumplió, pero ahí está. Un fuerte abrazo. Y queremos pastel.
0: Arre. Oye, más.
2: Todos con.
0: ¿Hijo de quién es?
1: De Carmen.
0: ¿De Carmen?
1: De Carmen.
0: Se te perdió la cadenita,
1: la
0: Carmen.
1: Cadenita.

0: precioso.
1: ¡Ya levántese!
0: Está en la escuela, está en la escuela.
1: Ah, bueno, ya.
0: En la secu.
1: Sí. Ah, entonces de bien temprano. ¿Ese era? ¿Por qué no me mandaste mensaje temprano para poner las mañanitas temprano?
0: Se me fue el avión. Pero ya, ya aquí está. Mira, tarde, pero sin suerte.
1: Vámonos a las identificaciones, regresamos. Vienen los horóscopos de la Lili y la Daniela. También fentanilas estas mujeres.
0: Calma, calma.
2: Tus amigas te andamos bien. Esto lo seguimos en el...
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0: quien lloraban. Claro, Daniela la exótica, la diva, la estilista de las estrellas, amiga Miss Universo, la que vende tamalecha, pero roba con los domingos de primera barbacoa. De cabeza y dio yo, ay amiga, ya me quiero ir a ver a Espinosa Pasto hoy en la noche.
1: Ay amiga, buenos días, ¿cómo amaneciste, amiga?
0: Yo, amiga, soy la muchacha chula de Chihuahua.
1: Amiga, buenos días.
0: Ven, buenos días, amiga.
1: Somos.
0: No me regañes.
1: Somos las muchachas.
0: No me regañes. No me estés regañando.
1: Somos, amiga, somos.
0: Somos, y todas somos. Pero bueno, la verdadera que ganó es Patricia Holguín, ¿verdad? Ella es la muchacha chula. Una muchacha de Chihuahua me vendió machaca. Ay, amiga, hay que vender machaca, amiga.
1: Fíjate que
0: de la carne seca, esta es la de que está bien sabrosa, Chihuahua Country, carne
1: Chihuahua
0: seca,
1: country.
0: Amiga. Ay, no, bien deliciosa, esta me encanta.
1: Bien
0: esta
1: deli, deli.
0: Ay, amiga, así para darnos mordidones a la carne seca, pero de hoy. No,
1: está pero sabrosa esa carne seca.
0: Está más sabroso Espinosa Paz. En la noche le voy a dar unos besotes.
1: Pues... a ver si se deja, amiga.
0: Ay, amiga, pues me va a ver y en realidad el que va a querer darme los SLs a mí.
1: Amiga.
0: Nada más me va a ver.
1: Amiga.
0: Ay, amiga, no, eso no se puede todo.
1: No, no,
0: amiga.
1: Pues no. Oye, ¿no saludos luego? Hasta Aldama City. Saludotes.
0: ¿Para quién le mandamos? A la gente de Aldama, tan bella que la gente de Aldama, ¿verdad?
1: Así es.
0: Saludos a todos los bellos, nada más al que no le queremos mandar saludos, no, está el no. Guapo de guapos.
1: Al guapo de guapos, no.
0: Porque ya se le quitó lo guapo.
1: Al Meni, al Chavira.
0: Meni, Chavira, ¿verdad? Si usted lo conoce, dígale, pues ya no eres el guapo de guapos.
1: Ya no,
0: ya te salió ya un grano en la pura frente.
1: No.
0: ¿Verdad? Mira cómo.
1: El granote que trae.
0: Como ahí están los guapos.
1: Mira, Les López, saludotes, hermosa.
0: Si usted está guapo y tiene un grano en la frente, ay, qué tristeza, ¿verdad? Ay, qué tristeza. Saludos a la abuela que anda pero bien activa, la abuelita también, ¿verdad? Desde bien
1: reportando,
0: temprano.
1: Reportando que hay un choque.
0: No que no hay semáforos. No hay semáforos, recuerden la Zaragoza y la Miguel Barragán, ahí se dieron en la pura jeta, bien feo, ¿verdad?
1: Un
0: no
1: comunicado
0: cuidado,
1: a los ¿no? tránsitos.
0: ¿Ya habrán llegado?
1: ¿Quién sabe? Fíjate ya.
0: Andaban comiendo barbacoa, escuché.
1: Barbacollita.
0: Pero pues bueno, dice, ahí andan todos en la salida de Juárez, pero pues ay, pues están unos, pues es que están repartidos por toda la ciudad.
1: Varios,
0: mijo.
1: Hay varios. De los tránsito no van a estar hablando.
0: Menos de los que tienen un macanón, no, esos no. Tan guapos. Ay, no, no.
1: No, amiga.
0: Amiga, que tienen un macanazo, ¿verdad?
1: El cohete que se
0: el
1: cargan, amiga.
0: Que traen, ¿no? El macanón que te den así que en la pura frente a Lili.
1: Órale, apláquese. Así te van a decir.
0: De mí no estén hablando. Órale. Menos plácate, en América, plácate. Desgraciados. Pero bueno, vámonos con la sección de los horóscopos. Deja ver si primero hay mensajes. Ay, sí, ahí, mira.
1: ¿Sí hay?
0: Dice, a ver, dice mi Dani, ¿cómo es la dinámica para Espinosa Paz? ¿Arre o qué?
1: Dale, pues ya, no, ya se fue, pues.
0: Dani, hoy ya se fue. Ahorita viene.
1: Martín,
0: hola, buenos días, Lili, Dani, Danielita, Dani Boy, Martín Tililín, Tololón, cántenme mi canción, amigas hermosas.
1: Fíjate que sí, ya tenemos mucho que no la cantamos.
0: Yo sigo leyendo, primero la canción.
1: A don Martín Tililín, Tililín, se le murió el Tololón, Tololón, su chiquitín, Tililín, Tililín, de sarampión, Tololón, Tololón, Tintilín, Tontón. Ahí está.
0: Ahí está hermoso, ¿eh?
1: Que no diga.
0: Dice, amigos de la bendita estación de la radio, la bestia grupera 99.3, dejando huella, Daniela Golosta. Dice, mira, cálmate.
1: ¿Golosa?
0: Estamos hablando de la carnita seca, ¿verdad?
1: La carnita seca.
0: Que
1: los
0: te debe
1: tránsitos.
0: Eso, dice, que te debe eso Robertito. Ay, no.
1: Ay, ¿por qué Robert?
0: No, amigo, no, ay,
1: no. No.
0: Mejor dime que te caigo gorda.
1: Pues sí, mejor, ¿verdad? Sí.
0: Sí, me caes gorda, Daniela, que te bese Roberto. Ay,
1: pues,
0: ¿no?
1: Gorda ya está. Así
0: gorda
1: que de
0: ya
1: mi amiga no vas a estar hablando.
0: Diste de este lado, Daniela, te amo, hermoso. Gracias, hermoso. Ay, no,
1: ay,
0: hermoso.
1: Qué belleza.
2: Buenos días, Lili. Excelente
1: mi
2: jueves,
1: cerebro.
2: Lili. Un abrazo muy grande para ti, Lili. También
0: pequeño,
2: buenos
0: pequeño.
2: Días, Daniela. También, Daniela. Un abrazo para ti, muy
0: gracias,
2: grande,
0: hermoso.
2: Aunque ya me dijeron por ahí que estás muy gorda, Daniela. Que ya estás gorda. ¿Es cierto, Daniela? ¿O es mentira? Me dijo Cholito.
0: Mira.
2: ¿Me pueden complacer con una canción de Espinosa Paz? La canción se llama Lo Intentamos.
1: Lo Intentamos.
2: Ánimo, chicas guapas.
0: Lo intentamos, pero no salió la canción.
1: Pues nada más porque dijo.
0: Porque me dijo gorda.
1: Chicas guapas. Dijo chicas
0: no, a mí
1: guapas.
0: Me dijo gorda.
1: Ah, bueno, entonces no, pues.
0: No te pongo nada por
1: oye, de saludos chismos. A Pablito, a los ecolocos que se levantaron tarde el día de hoy.
3: andan pero bien tarde, atrasados en la chamba.
0: Amiga, es que para que te andas desvelando con ellos tomando unas banqueteras.
3: Yo, mira, Pablito, yo le dije a Dani, pon la guaracha sabrosona.
0: Ay, sí,
3: y se le olvidó.
0: No, Dani Boys, mendigo desgraciado, póngale la canción a mi Pablito. No, me lo andas dejando.
3: No, a Pablito no.
0: A cualquiera menos al Pablo.
3: No, al Pablito no. Ay, amiga.
0: Cuchi, cuchi.
3: Ahí te va. Es que dicen que nosotros ponemos canciones nada más a los preferidos.
0: ¿Quién dijo esto?
3: Pues ya ves. Los, ¿eh? Son
0: ¿quién
3: rumores,
0: dijo esto?
3: Son rumores.
0: Dime, cuéntame el chisme. Usted nada más ahí dice la...
3: No, sí, mandaron un mensaje que...
0: ¿Cuándo?
3: Mandaron cuando no estabas.
0: Ay, pues no me importa, luego ya lo pasado pasa.
3: Pasado.
0: Yo
3: pasado,
0: pongo las canciones a quien yo quiera y no le voy a poner a Pablito para que se le quite.
3: No, él no dijo, ah, no, amiga, pues, no.
0: Vámonos con Aries, pues, vámonos con Aries.
4: Aries, del 21 de marzo al 20 de abril.
0: Hermoso y hermoso Aries, para ti el día viene el amor. Inicias este mes con una energía emotiva el día de hoy, emocional y difícil de ignorar. Mayo te invita a tomar la iniciativa en tu relación, pero también a escuchar pues, a tu pareja, ¿verdad? Porque a veces nada más quieres para allá, así como el rastrillo, también para aquel lado, hermoso.
3: No se puede tanto. Nada más para este lado. O para allá. Para acá o para allá. El mejor amor de tu vida será tu amor propio, así que chécalo.
0: Por eso yo me amo tanto.
3: Mi Ale López dice, ay, sí es cierto, dice el Dani, no me pone mis canciones. La de Ebrio de Amor se la pedí.
0: Qué borracha, ayer, amiga, qué borracha.
3: Qué borracha.
0: ¿Dónde la pediste? A ver, vamos a ver los mensajes. A ver, nuestra amiga Alex. A ver, dice, mira, ves. Buenos días, Dani, la güerita, andamos escuchándoles desde bien tempranito. Me pone la canción de... Ebrio de Amor, es cierto,
3: ahí
0: mira.
3: Ahí está.
0: De Arad Arceo. Ah, pues es que es quién sabe quién será.
3: ¿Quién será?
0: ¿No lo tenemos?
3: Sí, así está ahí, amiga.
0: A ver.
3: Ahorita lo checamos.
0: Aquí de una vez, para no andar con mentiras. Mira, para no andar ilusionando a la gente.
3: Ahí lo va a checar.
0: Ebrio de Amor. Mira, ¿quién metió esta canción sin autorización? ¿Eh? Vamos.
3: Ay,
0: bien.
3: Dile
0: aquí
3: más
0: la que manda soy
3: código.
0: Yo.
3: Código. Falta el código nada.
0: Hay
3: más.
0: Que sacar todas las canciones que no tengan códigos, porque después van a decir que andan ahí. Ándele, pues ándele. Pero bueno, vámonos con Taurito hermoso.
4: Tauro, del 21 de abril al 20 de mayo.
0: Mayo, me desmayo, caes, viejo mayayo. Tauro, hermoso para ti el día de hoy en el amor. Como buen Tauro, firme, sensual y amante de la estabilidad, comienzas mayo con una necesidad profunda de conexión auténtica. En este mes te empuja a salir ligeramente de tu zona de confort.
3: La vida se trata de lo que eres, no de lo que los demás piensen de ti.
0: Me vale queso. Me da para no
3: me
0: decir.
3: Me vale
0: lo que piensen de mí. ¿Y a quién le importa lo que yo haga? Así. ¿A quién le importa lo que yo diga?
3: Y soy así.
0: Y así seguiré. Nunca cambiaré.
3: ¿Y a quién le importa, hombre?
0: ¿Y a quién le importa, bendito Dios? Vámonos rápidamente con el que sigue, que es Géminis.
4: Géminis, del 21 de mayo al 21 de junio.
3: Géminis.
0: ¿Qué ibas a decir, amiga?
3: Nada,
0: cuenta
3: no,
0: el chisme. En el amor, Géminis, geminiano, para ti el día viene el amor, rápidamente. Iniciarás mayo con las ganas de explorar nuevas formas de conectarte emocionalmente. Este mes trae conversaciones esperadas también y también inesperadas, ¿eh? Encuentras estimulantes y posibilidades de replantearte lo que realmente buscas en una relación. ¿Qué es lo que andas buscando, hermoso?
3: ¿Qué buscas?
0: ¿Qué busca? ¿El que busca?
3: ¿Algo serio?
0: Encuentra, hermoso.
3: ¿Serio? Vamos poniendo las cartas sobre la mesa.
0: Yo luego, pero que sea lo de la lotería, amiga, para jugar y ganar.
3: No todo se tiene que resolver hoy, ni todo tiene que estar claro.
0: ¿Claro?
3: Claro, claro.
0: Claro, claro, mira.
3: Claro que claro. Tiene que estar claro.
0: Claro.
3: Me dices
0: menos
3: cosas
0: el negro, ese
3: como
0: no está claro.
3: Son. No, el negro no está claro.
0: No está claro, ese no, no está claro.
3: No está claro. Está muy negro.
0: Está muy negra la costa y jugaron a la mano. Jugaron a... Imagínate que te diga el negro, amiga, Lili, hay que jugar a la mano negra.
3: A la mano negra, pues te gana.
0: ¿Qué chapucero? ¿Ese es chapucero? No.
3: ¿Manos de chango?
0: Amiga.
3: Está negro, amiga, ¿qué quieres?
0: Manos de chango, todas peludas. Ay, no,
3: no, es que si es un chango, está bien peludo.
0: Amiga. Sí, sí, ¿ya lo viste sin camisa?
3: Fuertes declaración. No necesito verlo, amiga.
0: Se le sale del pecho así el greñero. El greñero. Ay, así se ponen las cabezas bien pegadas y pecho de las axilas peludo. Se le sale el pelo así también. Ay, no, qué
3: no, amiga, sí, sí. Está peligroso.
0: No, y si te pierde la selva uno ahí.
3: Ese camino está peligroso, amiga.
0: Si así tiene el camino, ¿cómo estará la selva?
3: Imagínate, amiga.
0: Uy, no, este no es de lomo pecho plateado, sino
3: pecho peludo.
0: ¿Nacha peluda?
3: Ándale. Ay, amiga, qué bellita.
0: Vamos con cáncer.
4: Cáncer, del 22 de junio al 22 de julio.
0: Lo bueno es que nada más se le ve cuando lo tientas, ¿verdad, amiga? Porque pues, está todo negro, pues imagínate.
3: No, pues está negrito, amiga, ¿qué hacemos?
0: ¿A poco tienes pelo? Mira, no se ve. Está muy oscuro. Está muy oscura la selva.
3: ¿Dónde estás? No veo. ¿Dónde está la selva?
0: Ay, mira, no sabía que tenías pelo. Yo pensé que...

0: Claro, hay que decretarlo.
1: Bien decretado.
0: Decrételo, ¿verdad de Dios? Ese hombre es mío, solamente mío.
1: Ese hombre es mío.
0: Solamente mío, mío, mío, mío. Y téngale que
1: y
0: no
1: entiende lo que
0: ni aunque
1: mío.
0: La cantara nada que se le fue.
1: No, es que se van, amiga. Cuando no quieren, se van.
0: Y la Alejandra Guzmán y las otras peleándose. Y ahorita se fue con Andrea Legarreta.
1: Fíjate nomás, ¿sí? Nomás
0: así,
1: porque
0: así la costa.
1: Así es la costa.
0: Vámonos con Leoncio.
2: Leo, del 23 de julio al 23 de agosto.
0: Hermoso y hermosa Leoncio, para ti el día viene el amor rápidamente. Leo, inicias mayo con la energía romántica que no pasa desapercibida de este mes. Te invita a expresar tus sentimientos sin reserva el día de hoy.
1: Te quiero desde lejos, sin promesas ni reclamos.
0: Ni
1: no
0: reclamos.
1: No quiero reclamos.
0: Ven, menos tuyos, gringo.
1: No.
0: ¿Con
1: no,
0: qué?
1: Negro.
0: ¿Y
1: no,
0: Leo?
1: Ya te dije que no.
0: Y negro, que por ahí no, dice Lili. Digo que reclames, no.
1: Amiga, cállate, amiga, ya estás hablando de más.
0: Vámonos con el que nos anda valiendo siempre, ¿nos vale?
1: Virgo.
0: Aguanta, Robertito, aguanta.
2: Virgo, del 24 de agosto al 23 de septiembre.
0: Porque me vale, vale, vale, me vale, Virgo. Virgo hermoso, para ti el día de hoy viene el amor rápidamente. Este mes te invita a soltar un poco el control y permitir que los sentimientos fluyan sin analizarlos en exceso, porque a veces no sé. Hay que analizarlo, hay que ver, mira, es que cayó, ya cállate, mira, este gordo.
1: Sí, caen mal, caen amiga, mal, no, amiga, sí caen mal, mal. Estén con lo mismo, y otra vez lo mismo, parecen discos rayados. No nos pertenecemos, pero ya hay algo de ti que vive en mis días.
0: Amiga, ¿cómo? ¿Andas en tus días?
1: No, amiga.
0: Ah,
1: pensé, dije. Saluditos a Crucito.
0: ¿Cómo le hará la vampira cuando anda en sus días?
1: Por la vampireza, amiga.
0: Por eso, ¿cómo le harán los vampiras? Mujeres.
1: ¿Quién sabe?
0: Pues ya no, pues, todavía
1: pues
0: están granados.
1: Pues tú debes de saber, amiga, pues.
0: Pues sí, pero yo no soy vampira. Tú sí, porque sales a chupar en la noche.
1: Cállate, amiga. Cállate la boca.
0: Y le gusta que le entierre la estaca. A ver, vamos a contestarle a Robertito. Buenos días, Roberto. ¿Cómo estás?
3: Buenos días, bueno, milagro.
1: Ese chiquitito.
0: A ver, luego con reclamos. Lo primero y reclamando.
1: ¿Qué te pasa, Roberto? ¿Qué te pasa? ¿Amaneciste de malas o qué?
3: Ya que no, chiquita, ya sabes que no.
0: Bueno, más te vale, bueno, con el miedo bueno. Que le tengas a Lili, basta.
1: Con eso.
3: Uy, qué miedo.
1: Mira, ay, mira. Ah, me está retando.
0: Ni le busques por qué nombre.
1: No sabes dónde te estás metiendo.
0: No sabes quién mandó el diablo al infierno de Lili. La madre dice, pues regresó en Califas.
1: Mira, no la ves.
0: Viene enojada, ¿no?
1: ¿Qué pasó, oye, chiquillo?
3: Vámonos con los cumbias, ¿no?
0: No.
1: Oye, ya se pasaron las cumbias con el cholo.
0: Ya, chole con las cumbias, tú ya, topides. Que querías el colesterol y te la pusimos la del colesterol.
1: Sí, pasó, que no la escuchaste, fue otro rollo.
0: ¿Para qué trabajas? Pon atención. ¿Meda? ¿Pongas a escuchar la radio, no trabaje?
3: Ah, pues viene a trabajar a dos cosas, nunca qué.
1: ¿Eh? ¿Qué? ¿Qué hijo?
3: Que viene a trabajar las dos cosas.
0: Uh-huh. Dos canchones, dos cosas, todo es lo mismo.
1: Dos canchones, ¿sí? Dos cochas.
0: Bueno, ándale, ahorita pues. Te ponemos una canción bien padre, ¿eh?
3: Ok.
0: Ándale, pues, besos en el puro balazo, hermoso, ¿eh? Ahí te va.
3: No, Lili, tú no.
1: Ahí está.
3: Okay, bye.
1: Bonito día.
0: Vaya Dios. Ay, no, estos hombres, y ahora como dan lata.
1: Saludotes al lobo negro.
0: ¿Eh?
1: Lobo.
0: ¿Al lobo?
1: La lobo negro.
0: Mi amiga.
1: Peligroso.
0: ¿Peligroso este?
1: Sí, el lobo.
0: ¿El Lycan? ¿Le dicen el Lycan?
1: Fíjate.
0: Vámonos, ya regresamos. Vamos y regresamos.
2: Vamos y regresamos de volada. 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

0: ¿Qué rollo con el pollo? ¿Qué tranza con la panza? 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
0: ¿Te gusta la carne?
1: Esta bestia al hambre que traigo.
0: Y la seca también y la dura, dice. Híjole. Me gusta más la carne dura, dice. ¿Vale?
1: Mira, dale.
0: Digo.
1: Espérate.
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0: Préstame tu pluma, Liliana, porque aquí, ¿dónde quedó la otra?
1: No, pues tú.
0: Ah, hijo, ¿quién se? Ya se perdió la pluma.
1: Oye, un saludo hasta Delicias, a toda la gente de Delicias que está en sintonía por la bestia.
0: A la gente de Delicias, téngale.
1: También para Norma Barrera. Dice, felicítame por el Día del Maestro, pero es mañana. Pero ella me pide de una buena vez, claro. Saludotes, sí. Hermosa. Nadia Gutiérrez, saludos.
0: Saludos a todos los profes.
1: Quique Taco, saludos.
0: A todos los profes y a todas las maestritas, ¿verdad? En la mañana está hablando que yo cuando estaba chico me acuerdo que decía, ay, mi maestro, cómo está hermoso. Pero ahora todas las maestras. Sí,
1: ahorita también ya que he crecido. Todos. El Robert, Adolfo, saludos.
0: Saludos, gracias. La Lili está transmitiendo en vivo por
1: puro
0: TikTok.
1: Puro guapo.
0: Para que vayan a verla ahí a TikTok. ¿Sobres?
1: Véngase, güerita Chihuahua 2.
0: Ahí está. ¿Dos?
1: Güerita,
0: más.
1: Güerita Chihuahua 2, así nomás.
0: ¿Dos? No, hombre, como 4, mija, como 4. Sí, señor, pues, ¿qué tiene? Ahorita viene música de lo... Ah, no, espérense, por acá primero tenemos unos mensajes. A ver.
2: No haga caso, Virani, ni Lili, son rumores.
1: ¡Son rumores!
2: Esos son los chapulines.
0: Y que un tipo a ti te vio andando en los callejones, no hagas caso, está jugada, son rumores.
1: Son rumores.
0: ¿Cómo decía? Y que no me digan en la esquina, el venado, eso a mí me mortifica, el venado. Entonces eres bien venada, Lilian Estrada.
1: Venado. Entonces, fíjate que sí.
0: ¿Sí?
1: Traigo, yo creo que los cuernillos ahí.
0: Inga.
1: El negro, quién sabe qué andará haciendo.
0: No diga eso, mami. ¿Cómo que va a andar usted?
1: Sí, no. Está Pati.
0: ¿Pati? ¿Cuál Pati?
1: Pues quién sabe. Pati.
0: Oye, fíjate que me invitaron a Panteón Rococó. Estoy viendo. Oye, vámonos a Panteón Rococó, me dicen, mira, ni voy yo, picho. No, es que es hasta Ciudad Juárez.
1: No, sí, también ya vi que te invitaron allá de gala, allá, el VIP.
0: Sí.
1: Andas
0: ¿a dónde?
1: Todo, Dani, que te mandaron un mensaje. El TikToker este.
0: Cacha.
1: Está bebiendo, ¿no?
0: Sí, señor. Yo soy de rancho.
1: Bien famoso.
0: No, es cierto. Todavía no.
1: Al rato.
0: Oigan, más audios por acá, gracias. Ya ves, Lili, no hagas caso, son rumores. Tenemos más mensajes. Dice, gracias, Daniela, tú sí me complaces porque ese Dani nomás no.
1: Ándale, Alejandra.
0: Téngale, a ver qué hizo por acá.
3: Hola, Dani, Lili, Cholito,
1: Vigil,
3: Danielita, buen día. Que pasen un día de lo mejor y que Dios me los bendiga siempre. Lili, regáleme un besito, yo le mando más. y hágame el favor de ponerme la canción Te Vi Bonita con Chuy Vega, gracias.
1: Te Vi Bonita.
0: Te Vi Bonita. Andaba te borracho. Vi,
1: andabas borracho, mijí. Ya no tomes tanto. El alcohol tiene la culpa.
0: Probabilidades. Ay, ya mandó algo el Hyper acá, mira. Ay, no, Hyper.
4: Ese Hyper. Así es, mi Santi. Ni el Real Madrid nos alcanza en títulos. Mis exóticas hermosas, alisten la tanga que me las voy a llevar.
1: Qué atrevido.
4: Ya está lista la nave.
1: Mira, la nave ya está lista.
4: Mi Lili hermosa, vámonos con el compa Javi, modo DND.
1: Compa a Javi. A la bestia.
0: Espérense. Oye, por acá dice Ale Rojas, ¿qué dice?
5: Les mando un abrazo grandote.
0: ¡Ale!
5: Hermosa. A ver si me pueden poner la de bajo mis llaves. Ay, hasta le pondré mi corazón bajo. Eso está muy buena.
0: Estás bien, Fentanila.
5: Un abrazo, saludos.
1: Ale, se me hace que...
6: Mi Danny Boy, estoy esperando mi rolita de Bronco, con el corazón duro, reclamando. Que no se te olvide. Aquí para el
0: sal. Aquí estamos esperando la barbacoa, mijo.
1: Ándale, la barbacollita es, desde el año pasado.
6: Está muy difícil de que nos alcancen con los títulos. Está muy difícil.
0: Está muy difícil que llegue la barbacollita. Eso está más difícil, ¿verdad, Lili?
1: Así es, está muy difícil.
0: Oye, vámonos con rolita y ahorita regresamos rápidamente porque nos vamos a ir con esto de la certeza de Chihuahua, papá. ¡Súbele, papá! Pónganse a bailar, 9 de la mañana con 44.
1: ¡Órale, súbale!
0: Después de esto vamos al corte y regresamos, ¿eh?
1: Vámonos rápido.

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2: Oye, ya muy pronto, ya. Estamos en un abrir y cerrar de ojos. Fíjate cómo se pasó rápido.
1: De volada, papá, de volada.
2: De volada.
3: De volada anda siempre, amiga, ¿eh?
2: Ay, no, amiga, no. ¿Qué crees? Amiga, nos vamos a ir a Mazatlán. Tú y yo, ahora que nos den las utilidades.
1: Amiga, ¿dónde vas a ir a Mazatlán?
2: Nos vamos, amiga, dije, porque tú me vas a rescatar.
1: Pues acuérdate, sí, amiga, de una sirena.
2: Estoy pequeña.
1: ¿Van a pensar que eres sirena?
2: Acuérdate que yo estoy pequeña y me ahogo, amiga. Tienes que buscar quien me dé respiración de boca a boca.
1: Ya sé, ¿verdad, amiga?
2: Claro.
1: Un tritón.
2: ¿Por qué un tritón, amiga?
1: De esos, ¿tú eres sirena, amiga?
2: Ah, sí, es cierto, soy la sirenita.
1: ¿Verdad? La sirenita. Pero bueno, vámonos pues ya. Vaya Dios, Dani Boy, quítate.
2: Ya.
1: Sí. Vámonos rápidamente con la sección de los horóscopos, la última parte donde nos quedamos, bendito Dios, ¿verdad? Ay, no, vámonos con el signo de líbranos del mal amén. Ahí ya.
2: Saludos, mi chico Amaya.
0: Libra, del 24 de septiembre al 22 de octubre.
1: No hallaba la pista, amiga.
2: ¿Dónde
1: quedó?
2: ¿Dónde está?
1: La pista de aterrizaje. Pero bueno, rápidamente, para ti el día de hoy en el amor, líbranos del mal amén. Comenzarás mayo con el corazón abierto el día de hoy, con nuevas armonías emocionales, que este mes te invita a revisar desde tu relación, desde el lugar más honesto, que es tu casa, tu cuerpo, y todo. Vas a ver, necesito dar un repasadón a todo lo que hay en mi vida, y especialmente en el amor, porque a veces la anda cajeteando una amiga.
2: Repasar, amiga, no.
1: Sí, un repasadón a lo que, a ver.
2: A todo lo de tu vida, no.
1: No, lo que tienes en el momento, amiga, pues lo que te sirve, no te sirve. ¿A poco vas, tú eres tilichera?
2: Me sirve, no me sirve.
1: ¿No?
2: Me sirve, no me sirve.
1: No, seas acumuladora, me saca sirve, todo.
2: No sirve. No nos pertenecemos. No nos pertenecemos, pero hay algo de ti que vive en mis días. Híjole, fuego.
1: Hay algo de ti que vive en mis días y ya vamos a ser papas.
2: Soy Sagitario, dice la Alex López.
1: Alex López. Alejandrita, te mando un beso en el puro balazo, hermosa, ¿eh? Vámonos con el que sigue, que es un día de invita a la botarga que venga aquí a cabina, ¿verdad? A la del doctor ese, loco, que andamos. No decimos doctor, marcas.
2: Ah, sí. A la botarga.
1: A la botarga,
2: sí sabes, sí sabes tú, Alex.
1: Vamos con Scorpio.
2: ¿De qué te hablamos?
0: Escorpio, del 23 de octubre al 22 de noviembre.
1: Hermoso y hermosa, claro, corazón para ti el día de hoy en el amor. Iniciarás mayo con una energía sentimental que no dejará espacio para medias tintas. Este mes empuja a vivir en el amor con autenticidad, pero también a soltar el control que a veces ejerce sobre lo que sientes y sobre los demás.
2: Agradezco este querer que no pide nada y lo siento todo en mi alma.
1: Lo siento, mi amor, pero hoy te lo voy a decir. Hace tiempo que no siento nada al hacerlo contigo. 200,
2: moto,
1: digo, no,
2: moto,
1: digo, lo siento.
2: Lo siento.
1: 1,500 y un pollito,
2: dijo. 1,500 y un pollito.
1: Vamos contigo, Sagitario hermoso.
0: Sagitario, del 23 de noviembre al 21 de diciembre.
1: Hermoso y hermosa para ti el día de hoy en el amor. Claro, hermoso. Comenzarás en mayo con unas ganas de vivir en el amor, con una experiencia expansiva y sin ataduras el día de hoy. Este mes te impulsa a explorar nuevas formas de conectarte el día de hoy.
2: Ya manda directo a Chihuahua a esos amores baratos.
1: A Chihuahua, un baile.
2: Aprende, hermosa.
1: Aprende, Lili, que tiene como 17,000 novios.
2: Chilaquil, vámonos.
1: Aprende, Alejandrita. ¿Y de Alejandra no estás hablando, eh?
2: No.
1: Vamos con Capricornio.
0: Capricornio, de diciembre al 19 de enero.
1: Pobre Alejandrita, nada más me la dejaron bien enchilada con esos chilaquiles que se comió, ¿verdad? Pero primero bien que se los comió y luego ya después dijo, ay, ya no quiero estos chilaquiles.
2: Ya no quiero chilaquiles. Mira,
1: ya no quiero chilaquiles, entonces era muy picoso este.
2: Cucaracho.
1: Bueno, cucaracho, chilaquil. En el amor, este mes se abrirá el anti con una oportunidad para replantearte, pues eso que andas vinculando emocionalmente. Capricornio, un signo disciplinado, reservado y profundamente leal en el amor. Ay, hermoso.
2: Porque ruegas por amor, ese no es amor.
1: Ese no era Capricornio.
2: Es dependencia emocional.
1: Eso. Oye, se me hace que el chilaquil no es Capricornio, ¿verdad? Porque no es, no es.
2: ¿Qué será?
1: ¿Quién sabe? Ha de ser un Tauro.
2: Cuernudote. Ah, sí, Tauro, Tauro.
1: Vámonos con
2: Tauro.
1: Vámonos con el que sigue. Es Acuario.
2: Acuario.
0: Acuario, del 20 de enero al 19 de febrero.
1: Hermoso y hermosa, Acuario, para ti el día viene el amor rápidamente, hermoso. Algo dentro de ti empieza a cambiar. Este mes, Acuario, un signo independiente, original y una forma muy particular de entender en el amor. Mayo te empuja a cuestionar tus propias reglas emocionales y expresar vínculos desde una perspectiva más auténtica el día de hoy.
2: ¿Cómo hago para vivir tranquila? Sencillo. No me meto en lo que no me importa.
1: Qué bueno, amiga.
2: No se meta en lo que
1: bueno.
2: No. ¿Y a quién le importa
1: lo que yo haga? ¿A quién le importa si yo me meto?
2: Y soy así, así seguiré.
1: Vamos con Piscis.
0: Piscis, del 20 de febrero al 20 de marzo.
1: Porque tú me haces sentir como pez en el agua. Piscis, hermoso, para ti el día viene el amor. Una corriente emocional profunda te envuelve este mes, Piscis. Un signo sensible, intuitivo y soñador que vive en el amor con una experiencia casi mágica. Mayo te invita a diferenciar entre la ilusión y la realidad, amiga. Porque hay veces que, ay, no, bien mentirosos, nomás te cuentan
2: son
1: un cuento de hadas.
2: Ay, piensan que uno no se va a dar cuenta.
1: Amiga, hay unas ilustras, hay unas que son
2: falsos,
1: muy ilustras.
2: Que nada más piensan en ellos mismos, pero bueno, no tengo tiempo para sus chismes ni para sus opiniones de pacotilla. ¿Lo entendiste o no lo entendiste?
1: Sí, te estoy hablando a ti, negro.
2: Ándale.
1: Ah, no, el negro no, ¿verdad?
2: No.
1: No, a ti no, negro, a ti no.
2: Tú, Luis,
1: sí.
2: Tú, Hyper.
1: También, Hyper, desgraciado.
2: No te hagas.
1: Allá andas, y nada más no le pagas la luz a la Lili.
2: No, amiga, el agua, la cuenta del colombiano.
1: Así, la cuenta del colombiano, que el cholo ya la tiene hasta el tope.
2: Dice la Alex López, se pasaron, sí es Tauro, fíjate.
1: ¿Ya ves?
2: Fíjate nomás.
1: Es Tauro el desgraciado. Ay, no,
2: este chilaquil.
1: Ok, dice por acá, no vas a leerlo, mi amor.
2: Ándale,
1: a ver, pues, ¿qué dice? Daniela, te amo. Ya lo leímos, hermoso. Cállate los ojos.
2: ¿Quién es?
1: ¿El gringo?
2: Ay, gringo, andas mal.
1: Daniela, hermosa, se te olvidó a Dani. Dice... Y no sé qué puso acá. Modo DND de Javi. No la tenemos esta. ¿Qué se pone esa?
2: Ah, la canción.
4: Liliana Estrada.
2: ¿Qué aquí pasa?
4: Le di dinero con Eva María para que le haga un pastelito al sobrino por su cumpleaños.
2: Ah, ¿eh? Bueno,
4: así puede ponerme modo DND del compa Javi.
1: Es que esa no la tenemos. Hija.
2: Compa
1: todavía.
2: Javi.
4: Nos vemos en la noche.
2: Todavía no está aquí. Ay, nos vemos en la noche. Cálmate, Hyper. ¿Cómo la ves,
1: ¿Qué andaba haciendo?
2: Marcando territorio,
1: una
2: el
1: de
2: Hyper.
1: Dos. ¿Qué andaba haciendo con Eva María?
2: Ándale, ahí está el asunto.
1: ¿Qué andaba haciendo?
2: Explícame, ¿qué estabas haciendo con Eva María? Eva María
1: Chile con
2: se
1: queso.
2: Fue buscando el sol en la playa.
1: Se me hace que anda ahí de...
2: Quiere quedar con una Estrada
1: Y si no es con esta, es con la otra,
2: así
1: hijo.
2: Sí, nomás,
1: dale,
2: mira.
1: Dale pues, desgraciado.
2: Ay, pero te lo tenías bien guardadito. Abel el Mañoso, tú también vas a empezar.
1: Méndigo Abel el Mañoso.
2: Besos a la Daniela, dice.
1: Ya nos vamos, cuídense mucho. ¡Ándale, Cholo, corre! ¡Tú también, mugroso! ¡Ándale,
2: mugroso!
1: Cállate, lo que se ve no se pregunta.
2: Quieren,
1: Vayan ahora a Espinosa Paz, compren sus boletos ahí en boletito, ya se las van a ver, así nos vemos, Va a sacar a bailar a la muchacha Yulay, si no más, al menos más.
2: Ya terminaste, Cholo.
1: Besotes a la muchacha Yulay, Chihuahua, a todo el nombre, la que pasó, la que ganó, ya más que ya está casada, así no...
2: Está guapa.
1: A ver, no empieces con las casadas, ¿sí? No, yo digo, pues si se deja, pues ¿qué tiene, va? Si la ando haciendo un chama.
2: Cállate. Ay, amiga, controla este bestia.
1: Amiga, pues es que no traigo la correa, este médico Teria se me soltó.
2: Ay, no.
1: ¿Qué pasó? ¿Qué pasó? Ya no llevamos
2: el teléfono.
1: Vámonos.
2: Búsquenme en Facebook como Lili Estrada, en TikTok, güerita Chihuahua 2.
1: Ni tan güerita, no dices que la india güera.
2: Mira el otro mía. Metiche.
1: No, si estaba oyendo que la india güera. ¿Qué pensaba, mi india güera?
2: Ándale, ándale. Tú no me puedes decir así.
1: No, no, yo te digo la india negra, pues. Vámonos.
2: No, no, hay.
1: No, pues tú dime, ¿cómo prefieres o qué?
2: Pues güera, soy güera.
1: No, es que necesito andar borracho, pues, ¿y te así va?
2: Ándale, sí.
1: Y a mí ya no empiezas. ¿Cómo que sí, amiga? No te dejes.
2: No, es que sabes que cuando andan borrachos, pues ven mal.
1: Pues sí, para que te haya visto India, pues, el desgraciado.
2: Que me el prieta,
1: ven,
2: negra,
1: digo, pues, Luis, no. Vas a ver, Luis.
2: Vas a ver.
1: Con la chota, vas a ir. Desgraciado.
2: No la ven, ¿no?
1: Manda, lo que debes hacer es manda la pensión de los niños.
2: Manda la pensión.
1: Manda las utilidades, ya vienen.
2: Varios meses.
1: Desgraciado. ¿Dónde vive el desgraciado? Vine a buscarlo.
2: Amiga, ¿tú ya estás preparada, combi?
1: Sí, amiga, ya. Mendigo, ya.
2: Ahí le va a llegar la.
1: Le estoy poniendo la cazadora en cuanto caiga el depósito. No, hombre, ya le cloné el celular.
2: Víctor Vázquez, te va a llegar la hojita del citatorio, así que.
1: Ay, nos vemos en fiscalía.
2: Ay, nos vemos. Bueno, ahí se ven.
1: Bueno, ahí nos vemos. Sí. No, acabo, no te ya acompaño. Tengo una amiga que está en fiscalía y que me va a ayudar.
2: Y lo vas a dejar.
1: Y le vas a sacar la pura calle, el desgraciado.
2: Lo vas a dejar todo. En la calle, amiga.
1: Vámonos, pues. Ándale, dale, voy, ándale. Ustedes lo dejan. Vámonos, ya, sí, señores, ya. Callen esto, mendigas locas. Mira, loca, mira. Tu abuela, desgraciado. Ya, cálmese, vámonos.
2: La Eva María se fue.
1: Ya nos vamos, cuídense. Ya 10 de la mañana con 5 minutos, este programa.
2: Ya se terminó.
1: Danny Boy Sáenz en redes sociales.

0: rollo ya se terminó, pero mañana seguiremos escuchando más locuras y solo en La Bestia Grupera.
1: Hasta la vista, baby.
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0: 10 de la mañana ya con 18 minutos. Muy buenos días, Chihuahua. ¿Cómo están? Excelente, excelente. Ya jueves, hoy es juevesitos. 14 de mayo del 2026. Yo soy Rox Calderón La Roja. Ya estoy más que lista para estarles acompañando hasta las 3 de la tarde. Me quedo con ustedes aquí detrás del micrófono. Y pues bueno, ya se la you know. Espero sus mensajitos, sus buenos días, Chihuahua. A ver quién me manda los buenos días en este jueves. ¿Quién ya tomó café? ¿Quién ya anda con toda la actitud? Oigan, ya el día de hoy da inicio el arranque de la Feria de Santa Rita 2026. ¿Quién va a andar por allá? A ver, ¿quién vas a andar tú por allá, Lili? Sí, por allá vamos a andar, claro que sí, ¿verdad? Allá vamos a andar con Espinosa Paz, por supuesto. ¡Ea! Pegadas como moscas, por cierto. Pegaditas como mosquitas ahí con Espinosa Paz, vamos a estar así. Ahí se colaron estas moscas. Así vamos a andar. Pues es que en todos los conciertos así andamos, Lili. Ni modo, ni modo. Y soporta, Lili, soporta. Oigan, pues bueno, chiquitos, 614-388-4380. Ese es el teléfono en cabina para que ya te reportes conmigo. Y también me mandes tu mensaje de texto, nota de audio. Me digas qué rollo, qué hongo volador, qué andas haciendo. Ya tomaron cafecito. Oye, ¿andan con toda la actitud? ¿Quién va a ir a la feria? Bueno, pues mándeme su mensaje. Si ve alguna calle también obstruida, pues nos puede mandar su mensajito y decirnos para que pues la gente tome sus rutas alternas y obviamente pues no pase por esas calles donde hay demasiado congestionamiento. Vámonos rápidamente con una llamada telefónica a la mesa grupera. Muy buenos días. Hola, buenos días. Rojita. ¿Cómo está, Carolina?
1: Hola, pues bien. Para las locutoras más bonitas de la bestia.
0: Muchas gracias,
1: la Rojita y Lili.
0: Muchísimas gracias, mi Carolina. ¿Cómo está? ¿Qué haciendo?
1: Pues bien, aquí escuchándolas, que eso, están bien bonitas ustedes. Eso. Las quiero mucho.
0: No, hombre, pues muchas gracias. A usted también ya sabe que se le quiere muchísimo, ¿vale?
1: Ahí pone una canción, la que usted decida, ¿eh?
0: Claro, aquí le dedico una rolita, ¿sale?
1: Gracias, mi Rojita.
0: A usted, bye bye. Eso, le muy bien. Pues así, así nos comenzamos en esta mañana con sus buenos días, que me encantan. A ver quién más se va a reportar. Mientras yo me voy a ir con más música. Llega marca registrada y primer grado. ¿Y eso qué es? Todo a su tiempo.

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0: Ya, ya acabamos de escuchar música del conjunto Primavera y esto que es Ese que se muere por ti, soy yo. Aquí en la bestia grupera andamos un poquito roncos en esta mañana. Tenemos temperatura en Chihuahua capital de 30 grados con cielo mayormente nublado. La temperatura máxima para este día alcanzaremos 35 grados y nos marca que se espera la misma temperatura que el día de ayer. Y ahorita en este momento sí está haciendo aire, están las ráfagas de viento a 14 kilómetros por hora. Así que pues bueno, pues precaución, no se ponga debajo de los árboles, de los espectaculares que estén de mira a mí no me toques, por favor. Y pues si va a tender la ropa, póngale bien los ganchos, porque sí, para que no se le huelen los chones y se le vayan a la casa de la vecina o el vecino.
1: Como siempre, no pusieron mi rola.
0: Pues qué te digo, estabas en el horario equivocado. Oye, nos dicen saludos y un excelente, bueno, ese no es para mí. Gracias, gracias, Roja, me puedes complacer con la canción de Grupo Enfoque, la de Elegante, la canción se llama Nadie Como Ella. Órale, pues déjame la busco, ¿no? Porque no me suena esta rolita. No, ¿a ti te suena, Lili? No nos suena, ¿verdad? Déjame la checamos, a ver qué onda, a ver si está por aquí y con gusto, ¿sale? Oigan, yo me voy con más música en lo que ahorita regreso para darles a conocer la pregunta de esta mañana. Vámonos a la pausa y regresamos con más música.

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6: El cinismo es su máxima expresión. El Movimiento de Regeneración Nacional en Sinaloa aseguró que no descarta que para las elecciones de 2027, tanto Enrique Insunza como Juan de Dios Gámez, señalados por el gobierno de los Estados Unidos de estar vinculados con el narcotráfico, sean sus candidatos para diversos puestos de elección popular. Ver para creer. El dictador cubano Miguel Díaz-Canel aseguró que una incursión norteamericana de tipo militar en Cuba provocaría un gran baño de sangre dentro de su territorio. En una marcha y manifestando su deseo de que se alejen los estadounidenses y acusando nuevamente un bloqueo, que no es bloqueo, sino un embargo económico, insistió en la necesidad de dar a conocer esta posibilidad al mundo entero. Donald Trump, presidente de los Estados Unidos, fue recibido como jefe de Estado y con vítores en China por parte del presidente chino Xi Jinping. Luego del encuentro que sostuvo el día de hoy en su primer día de la cumbre, aseguró que hay un gran futuro debido a la cooperación que ha establecido y firmado entre Estados Unidos y China.
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7: Y son ya las 10 de la mañana, 44 minutos. Continuamos con más música. Nos vamos a escuchar a Pancho Uresti. ¿Y esto qué es? ¿Tú de qué vas? Aquí en la 99.3.

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4: 10:53.

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1: Ya se armó la gozadera, compadre.
2: ¿Con quién? 10 de la mañana ya con 57 minutos, ya estamos de regreso aquí a través de la bestia grupera. Oigan, y pues en este 14 de mayo, ya que pues el día de mañana, pues vamos a festejar a todos los maestros. A todos los maestros, vamos a estar recordando el día de hoy, pues cuáles son, completa la frase. Un buen maestro es aquel que... A ver, Lili, completa la frase. Un buen maestro es aquel que encarga muchísima tarea. Un buen maestro es aquel que no falta. Un buen maestro es aquel que de repente sí es enérgico. Esos son los buenos maestros. Así que tú, ¿qué me dirías? Un buen maestro es aquel que qué, Lili. Lo mismo. Ok. Bueno, pues usted.
3: Tarea. Trabajo.
2: Usted participe conmigo y dígame, complétame la frase. Un buen maestro es aquel que... 614-110-0993. Vámonos con llamada telefónica. La bestia grupera, buenos días.
4: Hola.
2: Hola. ¿Quién habla?
4: ¿Puedo mandar una felicitación a una maestra?
2: Claro que sí.
4: A Wendy Carrasco.
2: Ok.
4: Una muy buena maestra, mejor maestra.
2: Excelente. Ahí quedó su felicitación, Carolina.
4: Gracias.
2: No, hombre, gracias a usted. Bye bye. Cuídese, bonita mañana.
4: Gracias.
2: Bye bye. Eso, le muy bien. Bueno, pues ahí están. Si desde ahorita también ya quieren ir felicitándolos, mañana sí vamos a venir de 10 a 2, pero mañana voy a tener otro tema con los maestros. Así que tú, complétame la frase el día de hoy. Un buen maestro es aquel que... Para ti, ¿qué es lo que haría un buen maestro? Mándame tu mensaje y participa. 614-110-0993. Vámonos con música. Llega el Bebeto. Y esto que se titula Etiqueta Azul, 10:59.

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1: Oigan, y ya estamos dándole la bienvenida a una hora más de buena música aquí a través de la 99.3. Son las 11 de la mañana con 15 minutos. En este momento tengo boletos para el Diver Splash. Voy a estar regalando 4 boletitos por persona. Así que si tú quieres tus boletitos, bueno, pues mándame la frase ganadora, que es la bestia grupera y la roja me llevan al Diver Splash.

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0: Y así es, el amor sabe mal cuando se enfría. Escuchamos esta buenísima canción a cargo de Banda La Adictiva. ¿Esto qué es? ¿Qué será de mi ex? Aquí a través de La Bestia Grupera. Son ya las 11 de la mañana con 36 minutos. 11:36.
1: Hola, mi Rock, muy buenos días. A ver si me puedes poner la canción de Pondré mi corazón bajo mil llaves. Se llama Bajo Mil Llaves.
0: Okay.
1: Está bien buena esta canción. Te mando un abrazo grandote y que tengas un día lleno de muchas cosas bien bonitas.
0: Gracias, hermosa. Te mando un becerrote bien. Tronadote, mi hermosa Alejandra Rojas. Nos dicen, buenos días, Rojita, me pones la canción de Vendavales. ¿Cuál te pongo de Vendavales? A ver, dígame cuál. Dice, muchas gracias, no saben qué feliz va a ser a mi niña al conocer a Espinosa. Ay, no, a ver, denme contexto, no entiendo. Ahí sí me pueden dar contexto de este mensaje, por favor.
2: Buenos días, La Bestia Grupera me lleva a Diversplash, Ivonne Zavala.
0: Eso, Ivonne, ya tienes tus 4 accesos, hay que pasar por ellos, pues ya. Déjame te los anoto, Ivonne Zavala. Ay, no escribe esta pluma, a ver. Fíjense que ahorita me regaló mi Lucy una pluma bien bonita naranja. Zavala. Oye, ¿dónde tenemos la ploma? No puede ser posible esto. Bueno, Ivonne Zavala, ya tienes tus 4 accesos, ¿sale? Hay que pasar por ellos. Pasa por tus boletos, Ivonne Zavala. ¿Y qué nos dice este audio?
3: La Bestia Grupera me lleva a Libre Splash. Adrián Alvarado Serrano, saludos de aquí, de la Alberca Olímpica.
0: Adrián Alvarado, a ver, escríbeme el nombre porque me lo dijiste muy rápido y no te entendí. Confírmame el nombre, por favor, por mensaje escrito, ¿sale? Oigan, pues bueno, chiquititos, te recuerdo la pregunta de hoy porque vamos a mencionar cosas de profesores previo al día de mañana, que es Día del Maestro. Mencióname frases de maestros, por ejemplo. No era. Esa era para mañana. Bueno, ya les di spoilers, ya ni modo. Es que aquí ya las tengo listas. Y nada, que no era esa. Era, completa la frase, un buen maestro es aquel que, para ti, ¿cuál es aquel buen maestro? Dicen, es aquel que lo hace por vocación y amor a su trabajo. Siento que el oficio más difícil, porque tienen que batallar con muchos niños y estar enseñando ejemplos y educación, compromiso con ellos mismos. Muchas felicidades a todos los maestros en su día, en especial a mi yerno Roberto Vallejo, que es maestro. Saludotes, Rox. Soy Pili de La Campesina. Mi Pili, muchísimas gracias por tu comentario. Te mando un besarrote bien tronado. Aquí en Julián Carrillo 705, ¿sale? Tienes hasta las 7 de la tarde para pasar por ellos. Vámonos a la pausa comercial. Te recuerdo la pregunta de hoy para que me mandes su mensaje y me completes la frase. Un buen maestro es aquel que, para ti, ¿qué es un buen maestro? 614-110-0993. Pausa y regreso.
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8: 11:42.

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0: Yes, Impacto Sinaloense, con esta excelente canción, eso que es La Vida Alegre, exactamente, así hay que vivir la vida alegremente, sí, señores, en este maravilloso día 14, oye, 14 de mayo, ya mañana quincenita, uy, y luego, ¿a quién ya les cayeron las utilidades? Oigan, a ver, cuéntenme, platíquenme, es el día número 134 del año no bisiesto, faltan 231 para finalizar este 2026, y pues bueno, el día de hoy, que estamos festejando entre los días pues nacionales e internacionales. El día de hoy es el día continental del seguro. Sí, así como usted lo escucha. ¿Qué es esto? Bueno, pues la razón de elegir esta fecha es porque en ese mismo día, pero en el año de 1908, se estableció la primera ley reguladora en España del seguro privado. Asimismo, ese mismo día, pero en el año 1946, se celebró en Nueva York la primera conferencia hemisférica de seguros, la primera ley que supervisó el seguro privado y estableció las normas básicas para su regulación, sentando así las bases legales para este sector avanzado. Esta ley, conocida como Ley Reguladora de las Campañas de Seguros, fue considerada una progresista en Europa, aunque solo estuvo en vigor hasta 1954, cuando fue reemplazada por las nuevas leyes. Vámonos, ¿qué tal, eh? Y pues bueno, entre las celebraciones religiosas, hoy es Día de la Ascensión. Y en las semanas, estamos en la Semana Mundial de la Sensibilización sobre la Sal y también en la Semana Mundial de las Naciones Unidas sobre la Seguridad Vial. Nuestra luna llena próxima será el 31 de mayo, por lo que faltan 17 días. Y en el santoral del día de hoy, felicidades a quienes lleven el nombre de Enedina, de Gema, en su santoral y onomástico. La gozadera, mira que se armó la gozadera no puede parar. Oigan, y pues bueno, te recuerdo, la pregunta de esa mañana es, ay, Dios mío, ya estamos festejando, ya estamos así a casi nada de festejar, pues, a nuestros maestros, que la verdad que yo, mil respetos para los maestros, pero sobre todo a los maestros de primaria, a los maestros de kinder, que son los que sí se la rifan chido liro con los niños, o sea, porque imagínate tener con 40 y tanto chiquillo y luego que de repente no nos hacen caso, no hacen caso, o sea, imagínate, ¿cómo le hacen? Yo siempre, no hombre, la verdad que mis respetos, yo les aplaudo a todos los maestros de primaria y los maestros de kinder, ¿eh? La verdad que sí, ¿cómo tienen tanta paciencia para arriar tanto niño? La verdad, oigan, pero bueno, estamos hoy platicando de que me completes la frase. Un buen maestro para ti es aquel que, ¿cuál es ese buen maestro? ¿Qué hace? ¿Qué tiene que hacer ese maestro para que tú digas, ese es muy buen maestro? 614-110-0993 nos dicen, un buen maestro es aquel que tiene vocación, amor por su trabajo y a sus estudiantes, que con paciencia y amor le dan su sabiduría y aprendizaje para que se preparen para la vida. Un saludo, eso, le muy bien, muchísimas gracias, corazón de melón. Hay saludos a Dora Leticia Ortega, gracias, corazón. ¿Qué nos dice a Adrián Alvarado? Ya tienes tus 4 boletos, Adrián, sale.
1: Rojita, que me gané los boletos al Diver Splash. Mi nombre es Adrián Alvarado Serrano, ¿de a dónde voy a pasar por ellos?
0: Aquí en Julián Carrillo 705, ¿sale? Julián Carrillo 705, Colonia Centro, ¿va? ¿Qué nos dicen?
2: Rojita, buenos días. ¿Qué está pasando con la música? No la escucho en mi radio.
0: ¿Cómo que no? Sí había música, Dorita. De hecho, si estamos en el aire, no sé qué pasaría con tu radio. ¿Qué me están mandando aquí?

0: te dice que soy un tipo sordudote, porque la chamaca le muevo bien el bote, la tomo, la subo, la bajo de rebote. Venga, se machique, que es el
1: bonote. Excelente. Nos dicen, es que me mandaron una captura de pantalla de alguien, de una conversación. Excelente. La verdad que me da muchísimo gusto ver este mensaje, la verdad, porque yo no estaba de acuerdo con cómo sucedió ese asunto. La persona que sabe de lo que le estoy hablando me va a entender. Yo no estaba de acuerdo, pero ahorita la verdad que me quita un peso de encima, porque la verdad que se lo merece. La verdad que se lo merece, y pues muchísimas felicidades a Karen, porque hoy va a conocer a Espinoza Paz.
2: El maestro es el Santi.
3: No te creas, excelente tarde, saludotes, ahí está la bandera.
2: Un buen maestro, se puede decir que
3: el que le tiene paciencia a los chamacos, con eso tienen, yo creo, porque híjole, yo era tremendo en la escuela, y mira, aquí andamos todavía.
1: Tremendísimo todavía eres, Oye, ¿qué nos dicen? Gracias, nombre, gracias a ustedes. Oigan, vámonos pues a identificar y regresamos con más música.
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0: Y para que ya no duela el corazón, música del grupo Duelo, es lo que escuchamos. Son ya las 12 del mediodía, 18 minutos. Vamos a mandar saludos. Te recuerdo, sigo teniendo los boletos para el Diver Splash. Mándame en este momento tu mensaje y dime la frase ganadora. La roja me lleva al Diver Splash, seguido de tu nombre, al 614-110-0993. Son 4 pases por persona, ¿sale? Son 4 pases por persona. Así que mándame tu mensajito y con mucho gusto aquí te anoto tus 4 boletitos para que disfrutes un fin de semana rico, sabroso, en las alberquillas. Que viene, que va, y nadie la puede parar. Oye, vamos a mandarle un saludote a Vero Guerrero, que nos dicen, Rox, preciosa, bonito día. Una pregunta, ¿vas a regalar? No, no voy a regalar boletos para Espinosa Paz. Dice mi Mirna Loya, Rox, saludos, que tengas un buen día y ya ve alistándote para festejar mi cumple. ¡Ay! Ándale, pues luego, nada más dime cuándo y de volada.
1: Mándale saludos a la gente de Infra que anda ahí en Jundiosa, ahí en Trabajadora.
0: Eso le, saludotes, claro que sí, a todos mis chulos preciosos y chulas preciosas ahí de Infra, para que sigan bien enjundiosas, como que qué canciones se les andan antojando, para que sigan con esa enjundia trabajando, pero bien machine. Vámonos, en este juevesitos, ya la antesala del fin de semana. Oye, ¿qué nos dicen? Hola, hola, Rojita hermosa, saludotes de parte de Itzel. Michel, becerrote bien tronado, corazón de melón, ¿cómo andas? Espero que andes súper bien, Michel. Mira la preciosota acá, eso le, la Itzel, mírala, ¿qué tal? Y hace rato que no te veía, Michelle, no te he visto ahí en TikTok. ¿Qué pasó? ¿Qué pasó? Ya no te dejan conectarte, se me hace, ¿verdad? Ay, por cierto, ya son las 12:20 y me voy a conectar hablando de... Oye, vámonos. ¿Con qué me voy? Ay, nos vamos a ir con noticias. Vámonos a ir con noticias, por supuesto, porque en esta vida tenemos que saber qué es lo que pasa en el mundo mundial. Así que nos vamos a ir con las noticias y ahorita regresamos con más música. Regresamos con Cristian Nodal. No, regresamos con Grupo Firme, con esta nueva canción, esta canción que, bueno, fue... Está muy buena la rola, pero que se la iban a censurar. ¿Se acuerdan que les comenté? Se la iban a censurar por el... Pues por el nombre, por el nombre de la canción, que era K y medio. Entonces le dijeron que pues tenía que cambiarle el nombre. Y sí se la le cambió el nombre, le puso C y medio. Entonces se me hace padre el nombre de la rola, C y medio, porque pues ya sabemos que C es lo que representa y medio pues más, ¿no? Entonces pues la verdad que pues para poderla seguir teniendo en plataformas, pues Edwin Cass tuvo que cambiarle pues el nombre a la rola y pues así se quedó, C y medio, y la verdad que está buenísima. Así que vámonos a la pausa y ahorita regresamos con esta canción de Grupo Firme aquí en La Bestia Grupera 99.3.
2: 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Este jueves 14 de mayo a las 20 horas se llevará a cabo la inauguración de la Feria de Santa Rita en su edición 2026 y los artistas encargados de arrancar con esta celebración son Huicho Kun en el Teatro del Pueblo y Espinosa Paz en el Palenque. Previa a la inauguración se llevará a cabo el certamen de Rey y Reina de la Feria. Esto será a las 5 de la tarde. La inauguración oficial será en Teatro del Pueblo a las 20 horas para dar paso a la presentación de Huicho Kun. A la misma hora está programado el concierto de Espinosa Paz en el Palenque. Sin embargo, estos eventos suelen iniciar más avanzada la noche. El patronato de la Feria de Santa Rita invitó a los chihuahuenses a asistir a esta inauguración estatal.
3: Chihuahua continúa entre los estados con mayores índices de embarazos en menores de entre 10 y 14 años en México. Pese a una disminución, de acuerdo con el informe Fecundidad Forzada de Niñas de 10 a 14 años, elaborado por el Consejo Nacional de Población CONAPO, en 2025 el estado registró 2.02 nacimientos por cada 1,000 menores en dicho rango de edad, una de las cifras más altas del país, solamente detrás de Chiapas, Guerrero y Oaxaca. En Chihuahua, el indicador pasó de 4.29 nacimientos por cada 1,000 niñas en 2018 a 3.32 en 2025. Pese a la reducción, el estado continuó entre las entidades con tasas más elevadas del país.
2: Nacional.
3: La presidenta de México, Claudia Sheinbaum, reveló que Estados Unidos ha rechazado en al menos 36 ocasiones solicitudes mexicanas de detención urgente con fines de extradición por falta de pruebas. Durante la mañanera del pueblo defendió su postura ante acusaciones contra ciudadanos mexicanos, incluido el gobernador con licencia de Sinaloa, Rubén Rocha Amoya. Durante la mañanera del pueblo, la mandataria criticó a analistas, comentaristas y programas de televisión que dijo reducen el debate público a exigir detenciones inmediatas sin respetar el debido proceso ni la Constitución.
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2: 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Ralph Marston.
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0: Y yo todo lo doy, música de mi amor, Alfredo Olivas. Oigan, que por cierto, Alfredo Olivas ya se está preparando para regresar, para su regreso triunfal en la música del regional mexicano. Ay, chiquito bebé, ya te estamos esperando con ansias, bebé. Oigan, son ya las 12:43. Oigan, cuando regrese Alfredo Olivas, yo supongo que va a traer excelente música, No, yo ya estoy más que lista para esperarlo. Oye, nos dicen, hola Rojita, muy buenas tardes. Quiero unos boletos para el Diver Splash. Nombre, por favor, ¿sale? Dice, Rojita, feliz día, aquí andamos. Aún sigo de pinta, no he ido a trabajar. ¿Cómo que no? ¿Sigues de pinta, Juan Antonio? No te digo. Se me hace que te vas a agarrar todo este fin de semana de pinta, ¿verdad? Hijo, no, GP, gracias. Hola, bella, la bella. Hola, bella, la roja me lleva al Diver Splash, María Rivera Acosta. Ok, María, pasa por tus boletos, por favor. Son 4. Pasa por tus accesos, son 4 accesos, ¿vale? ¿Qué nos dicen?
1: Saludos, Roja. A ver, ¿cuáles son las canciones chidas, norteñas? Algo de los relámpagos del norte, cuando empiece la hora de norteña. Saludos.
0: No, hombre, pues las norteñas son hasta la 1:00 p.m, mijo, ¿vale?
2: La bestia grupera me regala boleto para Diver Splash. Jaime González. Okay. Gracias, Roja.
0: Pasa por tus boletos, Jaime González. Aquí te anoto. Jaime. Jaime. Jaime González, pase por sus boletos, ¿sale? Eso, muy bien, ahí está. Ay, ¿quién nos dijo? María Rivera Acosta. Aquí le voy a poner sus María.

0: Es que estoy haciendo maravillas porque no anota, la pluma no escribe en el plástico. Ok, aquí tienes tus boletos ya para que pases por ellos, ¿sale? Mira, no. No escribe.
1: 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Síganse divirtiendo.
0: Ahí está. Ahí yo me entiendo mis garabatos. Pasen por sus boletos, ¿ah? A ver qué nos dicen.
2: La Roja me lleva al Diver Splash. Héctor Duarte.
0: Héctor Duarte, pero si va a venir por ellos. Para que pase ya de una vez. Héctor Duarte. Ok, ya tiene sus accesos. Sale, ya no tengo boletos. Ya no tengo boletitos. Sale para el Diver Splash. Ya se me acaban de terminar. Dice Rojita, feliz día, aquí andamos. Sigo, ahí no, dice Rojita, hasta el lunes, pero ya estoy triste. Mi bajo quinto no se escucha. ¿Qué pasó? ¿Por qué? ¿Qué le hiciste?
2: Sí, claro, Rojita, paso por ellos. Gracias.
0: Órale, pues, aquí los espero por sus boletos, ¿sale? Oigan, y mi Juan Antonio en Zacatecas, ¿qué le hiciste al bajo quinto? A ver, ¿qué le hiciste? Algo le tuviste que haber hecho. Dice, ¿hasta qué hora puedo pasar por ellos? Hasta las 7 de la tarde tienes para pasar por ellos. Oigan, son 12:47, me voy a la pausa comercial y ya vuelvo.
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0: Y que siga la parranda, hoy nomás los buitres de Culiacán. Uy, que siga la parranda, claro, esta noche. A seguir la parranda, ahí con Espinosa Paz, por supuesto, esta noche ahí en el Palenque. ¿Quiénes ya están listos para ir a disfrutar de una noche sabrosona? Oye, pero sobre todo, obviamente que pues es para divertirnos, ¿no? Con la Feria de Santa Rita 2026.
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0: ¿quién va a ir?
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0: 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Claro, que por supuesto, que desde luego que no. Obviamente, la gozadera no puede parar. Oiga, no puede ser posible. No me di cuenta. Me han de creer que no me di cuenta, corazones, que ya es la 1:04 y yo todavía sigo con la programación normal. En vez de ya estarnos preparando con las norteñas de la bestia. Es que la verdad que se me ha ido el tiempo así de bolón ping-pong, se me va así el tiempo con ustedes rapidísimo, se nos va la gozadera. Oye, pues bueno, vamos a despedir la gozadera, obviamente, y luego ahorita vamos a regresar con las norteñas de la bestia. La subo, la bajo, la pongo. La subo, la bajo, la pongo de rebote. No puede parar. Oye, chiquitos, 614-388-4380 es el teléfono en cabina para que te vayas reportando ya conmigo. Vámonos con las norteñas de la bestia. Pura musiquita norteña. Así que para que me digas cuáles son esas norteñas que tú quieres escuchar aquí a través de la bestia grupera 99.3 razones para que te quedes conmigo.
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Y así es, estamos en las norteñas de la bestia, 99.3 razones para que te quedes conmigo. Oigan, ya la 1:09, 1:09, ¿qué norteñas quieres escuchar? 614-1100-993, vámonos con Invasores de Nuevo León. Y en eso no quedamos, corazón, ¿de

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1: Hoy y siempre se llama El Día Que Puedas.

0: Que me engaño. Oye, qué buena canción acabamos de escuchar, música del Poder del Norte. Estas sí son rolotas, pero rolotas bien buenas aquí en Las Norteñas de la Bestia. Si tú quieres escuchar alguna, bueno, pues ¿cuál es tu sugerencia? Házmela llegar a través del WhatsApp 614-110-0993. Me voy a la pausa comercial y regresamos de Volón Pimpón.
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0: ¿Cuál es? Oigan, ya es la 1:00 p.m. con 25 minutos. Vamos a continuar con más música, pero no sin antes. Vamos a escuchar rápidamente lo que nos dicen sus mensajitos. Muchísimas gracias a la gente que se está reportando conmigo a través de nuestro WhatsApp 614-110-0993. ¿Qué dice?
1: Buenas tardes, pues buenas tardes aquí.
0: Aquí Rox, ¿allá quién? Dice Rojita, buenas tardes, ¿podrías ponerme una rolita de Brindis? Estamos en Norteñas Corazones. Juan Antonio, creo que es la pastilla. Ok, váyase por la pastilla del bajo, ándele, vámonos, vámonos.
2: Se te durmió el gallo, Roja.
0: ¿A mí o a ti?
2: ¿Estás durmiendo tus laureles?
0: Se me hace que tú, corazón.
2: Yo creo que estás enamorada, es lo más probable. Ponme la lámpara del norte, tengo miedo, por favor. Dale, gracias.
0: Se me hace que tú eres el que traes puro sueño, porque yo ando bien ready.
3: ¿Me puedes poner, por favor, la canción de Dolor de Engaño? De Norteño de Jinaga, por favor, hermosa. Bendiciones y bonito día.
0: Gracias, igualmente.
4: Ahorita puede pasar mi señora por los boletos. Soy Héctor Duarte. Sabes de que estoy trabajando, no me dejan salir, pero puede pasar mi señora por ellos. Se llama Laura Bustillos.
0: Sí, claro que sí. Nada más que encárgale o mándale por screenshot tu credencial de elector, ¿sale?
5: Hola, bonita. Excelente y bendecida tarde. Que pase un día de lo mejor. Por favor, regáleme un beso y póngame la canción Quédate conmigo esta noche con Fui Vega. Gracias y todas las bendiciones. Y también un saludo muy especial para todos los maestros. Que sea un día de lo mejor y de bendiciones para cada quien.
0: Eso, muy bien. Oigan, ya que estamos hablando de maestros, mándeme su mensaje y dígame cuáles son esas frases icónicas que recuerdan de los profesores. ¿Cuáles son esas frases que más recuerda? Yo, por ejemplo, yo recuerdo que decía, ese grupito de atrás se me deshace, por favor, y forman una línea. Y cada quien a su lugar. Hoy terminan todos y no van al receso, ¿se acuerdan? ¿Cuáles frases ustedes recuerdan de los profesores? Nos dicen, hola, buenas tardes, Rojita, me pones una canción, se llama Dos Botellas de Mezcal. Órale, pues, claro que sí, Fernando, saludotes. Oigan, bueno, me voy con más música. ¿Y qué te voy a presentar? Te voy a presentar a Vagón Chicano. Ay, y este es, no es viernes, pero es jueves. Es viernes sin tu amor, pero hoy es jueves. Pero como quiera lo hacemos viernes, mijo. Uy, súbele, 1:28.

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0: Y uff, ¿qué no daría? ¿Qué no daría? Música de los Cardenales de Nuevo León es lo que acabamos de escuchar. Oigan, vamos a mandarle saludotes muy especiales ahí a John Jairo Rodríguez hasta Medellín, Colombia. Saludotes. Saludos a la más enamorada también. ¿Cómo andamos, mi más enamorada? Saludotes a Mecánico Rivera. Saludos, buenas tardes. ¿Cómo andamos? Saludos también. Ahí para Harold. Saludos a mi Tania Holguín. Oye, gracias, mi Tania. Te luciste con tanto regalo tan chulo, ¿eh? Becerrotes bien tronados. Dios te lo multiplique. Oye, también el saludo para quién va. Ahí para Juan Antonio, hasta Zacatecas. ¿A quién más le vamos a mandar saludotes? A ver, en este momento, ¿a quién? ¿Qué dice DJ rápidamente? Mesa. Mesa que más aplauda. Mesa que más aplauda. A ver, nos dicen por acá. Zacatecas. Bueno, a Tania alguien ya le mandamos saludotes. Hasta Medellín, Colombia. Hasta Colombia, Bogotá. No, hombre, no, hombre. Andamos, pero que. A la más enamorada que anda en la casita. Ándale, ¿qué tal? ¿Quién fuera tú, más enamorada? Oye, estar así a gusto ahorita en la casita, no, no, no, no, no. Y luego mañana los chamacos no van a la escuela, creo que mañana no van a la escuela porque es día del maestro. Entonces, pues imagínense, se van a levantar tarde. Ándale, ¿qué tal, eh? Mi Mirnita lo ya dice, ah, ok, el 23 de... No, pues ya mero, mi Mirna, ¿eh? Ahí me pasa esa ubicación para la party. Que se arme la party.
1: Bendecido día para ti. Aquí te saluda el mecánico Rivera desde Ciudad de Guatemala. Recibe un cordial saludo, Rox. ¿Será que me puedes complacer con una mi rol ahí? Central Camionera con Ramón Ayala, por favor. Perdón por el audio, pero estamos en la pura trabajación. También aquí somos la pura bestia.
0: Oye, que si escucharon, miren, lo voy a volver a poner. Fíjense de dónde viene este audio.
1: Hola, hola, mi Rox. Bendecido día para ti. Aquí te saluda el mecánico Rivera desde Ciudad de Guatemala. Recibe un cordial saludo, Rox. ¿Será que me puedes complacer con una mi rol ahí? Central Camionera con Ramón Ayala, por favor. Perdón por el audio, pero estamos en la pura trabajación. También aquí somos la pura bestia.
0: ¡Ésole! Oye, saludotes allá al mecánico Rivera. ¿Hasta dónde nos dijo? ¿Hasta Guatemala? ¡Hijo y su! Ira hasta Guatemala. Andamos, pero que si bien internacionales, ¿eh? Y claro que por supuesto que desde luego que yes, mi estimado Juan, te voy a mandar tu canción Central Camionera directamente desde Chihuahua, Chihuahua, hasta Guatemala y que se escuche allá en Guatemala la Bestia Grupera 99.3, Las Norteñas de la Bestia. Venga.
2: Mazatlán, sírvese a abordar por la sala número 4.

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0: Oye, las 2 de la tarde, ya con 6 minutos, 2:06. Estamos en las Bebebestia Cumbias. Para que tú me vayas diciendo qué cumbia quieres bailar en esta tardecita. Vámonos con sus mensajes.
1: Mi Rocks, ayer tampoco me pusiste mi canción, ¿eh? Ayer también te la pedí, esa canción de los norteños de Jinaga.
0: ¿Cuál? ¿Cuál era de los norteños? A ver, escríbeme cuál era la de los norteños. Ahorita pídeme una cumbia y te la pongo, porque ya de norteños ya no puedo poner, pero si ahorita me pides una cumbia, I promise que sí te la pongo, ¿sale? Así que dime cuál cumbia quieres escuchar y ya mañana te complazco con la de los norteños de Ojinaga, ¿vale? Oigan, 614-110-0993 es el WhatsApp para que me digas qué norteño te vamos a bailar hoy en esta tarde y cuál es, mira, esas cumbias que vamos a bailar en esta tarde, usted y yo, ¿vale? Vámonos con esta otra canción que me estaban solicitando. ¿Y esto qué es? Antología de Caricias.

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0: señorita, a la orden, ¿la llevo?
1: No, gracias. Estoy esperando al viejo del sombrerón.
0: ¡Uy, Yucuta! ¡No me diga! ¡Hijo!

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4: El presidente municipal de Chihuahua, Marco Bonilla, inauguró la ampliación del Centro Comunitario Vida Digna, el cual ahora será un centro de desarrollo familiar, CDFAM, para tener más y mejores espacios para las actividades, talleres y reuniones que ahí se realizan. Gracias al programa del presupuesto participativo, beneficiará a más de 1,500 personas con esta ampliación que cuenta con salones de usos múltiples, cocinas, sanitarios y áreas para actividades comunitarias, además de instalaciones eléctricas, climatización y rehabilitación perimetral. Durante este evento también premiaron a la Liga Infantil y Veterana de Fútbol, conformada por vecinas y vecinos de la colonia, a quienes el alcalde reconoció por hacer del deporte una práctica que le da vida a la colonia.
3: Estatal.
4: El secretario de Desarrollo Humano, Rafael Loera, defendió a la gobernadora Maru Campos ante la ofensiva lanzada por la cúpula nacional de Morena y calificó los ataques como una señal de temor político frente al liderazgo que ha consolidado la mandataria estatal. Cuestionado por medios de comunicación, el funcionario expuso: mientras Morena apuesta por la confrontación y la polarización, Chihuahua tiene una gobernadora entregada y con resultados. Señaló que el despliegue coordinado de gobernadores y aspirantes morenistas contra Campos solo confirma que su gestión es percibida como una amenaza real. Loera Talamantes aseguró que los intentos de intimidación no frenarán la agenda de la gobernadora, quien mantendrá firme el combate al crimen organizado y el cumplimiento de compromisos con la ciudadanía, sin desviar la atención por ataques mediáticos dirigidos desde el centro del país.
3: Nacional.
4: Las autoridades de Nuevo León dieron a conocer que detuvieron a una empleada bancaria por defraudar a varios adultos mayores por montos que superan los 12 millones de pesos cada uno. De acuerdo con la Fiscalía General de Justicia de Nuevo León, detuvieron a una mujer que trabajaba en una sucursal bancaria por presuntamente defraudar a adultos mayores por montos que superan los 12 millones de pesos. Hasta el momento enfrenta al menos dos denuncias formales por este robo de dinero a personas de la tercera edad. Una por el robo de 12 millones de pesos, otra por 300,000 pesos y la tercera es de un señor al que le hicieron firmar unos documentos. Todas las víctimas son adultos mayores que presuntamente confiaron en la empleada bancaria para recibir apoyo con movimientos financieros y operaciones relacionadas con sus cuentas.
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10: Y son ya las 2 de la tarde con 41 minutos. Vamos a continuar con más de las bestiacumbias. Así que te voy a presentar. Te vamos a presentar a los chicos de barrio. Ven. Porque hoy en esta tarde yo te invito a bailar aquí a través de la Bestia Grupera 99.3, dejando huella.

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4: Y son ya las 2:51, 2:51, y que creen que es momento de despedirnos. Ya nos vamos, corazones de melón. ¿Qué nos dicen por acá?
5: Rojita, buenas tardes, aquí el Gasebrio reportándose. Oye, Rojita, ¿qué te parece la de Como Camionero Que Soy?
4: ¿Quién la canta?
5: De Tropicalísimo Apache.
4: Como Camionero, a ver, déjame te la busco para despedirnos con esa. Tropicalísimo Apache. El camionero, más bien, ¿no? Órale, pues, ahí te la voy a poner. Con esa me voy a despedir, ¿sale? ¿Qué nos dicen por aquí? Saludos allá a mi más enamorada, que ahorita me pidió la del viejo desde el sombrero y no se la dediqué. Ahí saludos a mi Gloria. Becerrotes bien tronados que le mandamos. Oigan, bueno, pues ya me voy, yo me despido. Muchísimas gracias. Que tengan una excelente y bestial tardecita de jueves. Pórtense mal, cuídense bien. Y si se van a portar mal, mínimo que valgan la pena, por favor. Diviértase mucho si va a la feria. Muchísimas precaución también. Siempre hay que estar volteando para todos lados. No lleven las bolsotas así grandotas. No. Lleven algo así chiquito, algo así que puedan cargar bien. Porque pues ya saben que luego se presta cosas. Entonces tengan muchísima precaución. Y luego... va a estar la inauguración el día de hoy, y luego va a estar el Teatro del Pueblo y por la noche pues va a estar Espinoza Paz. Que tengan una excelente tarde. Yo soy Rox Calderón La Roja. Me puedes seguir a través de redes sociales en Facebook e Instagram como La Roja Calderón, así me encuentras en Face y en Instagram, La Roja Calderón. Y en TikTok, bueno, pues ya sabes que me encuentras como Rox Calderón Oficial. Que tenga bonita tarde, les mando hartos besos bien tronados, hasta mañana.

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1: 3 en punto.

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1: 3-6.

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1: 314.

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9: Marcelo Ebrard, secretario de Economía, aseguró que la negociación del Tratado de Libre Comercio entre Canadá, Estados Unidos y México no será un proceso sencillo, por el contrario, será un proceso de largo alcance, de mucho tiempo hacia adelante, pero que se aprovechará ese tiempo para la relocalización de las cadenas productivas. Eso fue lo que dijo Ebrard. La calificadora Standard & Poor's ha movido la calificación tanto de Petróleos Mexicanos como de la Comisión Federal de Electricidad a negativa. Los últimos problemas de carácter financiero y también de seguridad en las empresas paraestatales mexicanas han provocado que la calificadora no recomiende la inversión en estas empresas a nivel internacional. Ayer quedó de manifiesto la falta de comunicación entre el gobierno federal y el Partido Movimiento de Regeneración Nacional, porque mientras Ariadna Montiel asegura que hay agentes de la CIA trabajando en México, ayer la presidenta mexicana dijo que no había agentes de la CIA trabajando en México. Por lo pronto, la Fiscalía General de la República en el caso Chihuahua ha cambiado la línea de investigación a la falta de injerencia del gobierno de Chihuahua para poder en un momento dado solicitar el apoyo de entidades estadounidenses.
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10: 324.

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2: 345.
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2: 354.

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1: 4-1.

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4: 423.

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0: 4436.
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1: 440.

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0: 447.
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0: Mira, mi Manuel Langas, me ha ido bien mal con los hijos. Vivi, aparte de rara, salió remelindrosa. Ludoviquito salió retragón. Maradonio salió repayaso.
1: Y yo salí repitón. En serio, me la paso repite y repite, mira.
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Oye, muy buenas tardes, el amable auditorio de la 99.3. La bestia grupera. Ya llegó la mera vela del pastelito, pariente. La sal y la pimienta que le hacía falta a tu tarde. La mera trompa del tren. ¡El más tóxico! Oye, muy buenas tardes, mi gente bonita, ¿cómo andamos? Oye, 5:05. Vamos a darle, pariente. Vamos a darle luego al tap-tap, como dice la muñeca ahí en el en vivo a través de TikTok. También a la gente de Facebook y también, pariente, ¿qué dice? Nicole, arroba Nicole, tú qué tóxica. Dale tap tap a la pantalla. Oye, saludos allá a mi chinita, a la Nicole. Gracias a la toxicota de la Elisa. Qué milagro, mija. ¿Dónde te hago la raya, mija? Qué bárbara. Milagro que están ahí en el TikTok, no te creas, yo les agradezco mucho que me regalen su corazón de Peña Nieto, y entre mayor número de veces le piquen a la pantalla, son los corazones de Peña Nieto que me van a regalar el día de hoy. Gracias, muchas gracias. Oye, pues hoy, ya lo escuchaste en los promocionales, hay que meterle turbo porque y necesitamos acomodar los horarios. Yo creo que ya la semana que entra estaría acomodando los horarios dentro de las actividades que realizo para poderlos acompañar los jueves y los viernes a partir de las 3 de la tarde, más o menos, ¿no? Si no, de jueves a viernes, bueno, jueves y viernes, hay que acomodar ya la próxima semana para acomodarlo de 3 a 7, porque lo que es hoy y mañana, pues normal, carnal. Normalito, pero a las 7 va a empezar la transmisión del béisbol, pariente, a través de la 99.3, la bestia grupera. Así que, y hazla, you know, hoy es jueves de Tutti Frutti, ¿eh? Jueves de Tutti Frutti. O sea, de Tocho Morocho, lo que tú gustes, lo que tú mandes, pero acuérdate que lo primerito que hay que hacer es saludar a mi gente, mantenerlos al tanto y cómo va a proceder hoy y mañana el horario en la tarde, y ya posteriormente la semana que entra ya estaríamos acomodándonos con el jueves y el viernes de las 3 a las 7 para que no nos alcance pues lo del béisbol, ¿no? La programación, y así estoy un poquito más temprano contigo, pero con la duración de las 4 horas, ¿cómo la ves, eh? Oye, si no me sigues a través de TikTok, sígueme. Si no me tienes agregado a través de Facebook, pues agrégame, pariente, ¿eh? Así que voy con los compromisos. Ay, ay, ay, pariente. Y ahí regreso contigo, jueves de Tutti Frutti. Échame tu mensajito.

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2: ¿Te has preguntado qué contienen los productos que consumes a diario? Conocer los ingredientes es el primer paso para elegir mejor.
3: Exacto, por eso una gran alternativa es preparar tus propios productos en casa.
2: Hoy te contaremos sobre las tecnologías domésticas, una opción para cuidar tu salud y tu bolsillo al mismo tiempo.
3: Por eso te enseñaremos a preparar una crema de cacahuate para toda la familia.
2: Y para ahorrar también hay que aprender de finanzas personales.
3: Te diremos cómo hacer un presupuesto familiar. Es fácil, rápido y con resultados efectivos de apoyo a tu economía.
2: Presta atención y quédate con nosotras.
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3: Desde hace más de 4 décadas, en la Profeco brindamos opciones para elaborar productos útiles, seguros, económicos y con excelente calidad.
2: Se trata de las tecnologías domésticas, una pieza clave de nuestras actividades de educación para el consumo.
3: Con ingredientes que se encuentran fácilmente y procedimientos simples, buscamos que las infancias y las familias tengan alternativas para elaborar lo que necesitan a un menor costo, comparado con los precios que ofrece el mercado.
2: Todo este esfuerzo tiene el respaldo del Laboratorio Nacional de Protección al Consumidor, donde se encargan de validar cada receta.
3: Con la meta de cuidar el bolsillo de los hogares y ofrecer nuevas alternativas, la Profeco organiza talleres en toda la República a través de sus oficinas de defensa del consumidor.
2: Tan solo en 2025 se realizaron 10.983 talleres de tecnologías domésticas, logrando apoyar a 347.500 personas en todo el país.
3: Esta labor ayuda directamente al ahorro familiar, fomenta un consumo más consciente y desarrolla habilidades que impulsan la autonomía económica.
2: Incluso, estas tecnologías han servido para quienes desean emprender y generar algo de dinero extra. Bajo este modelo hemos hecho, por ejemplo, limpiador de piso, pasta dental, gel para el cabello, protector solar y productos de confitería y panificación.
3: Hoy toca el turno de la crema de cacahuate.
2: ¡Comenzamos!
3: Con pocos ingredientes podemos hacer algo muy rico. Prueba de ello es que para hacer crema de cacahuate necesitaremos solamente
2: una taza de cacahuates pelados sin sal, una cucharada de piloncillo molido y una cucharadita de extracto de vainilla.
3: Seguro tienes en casa alguno de los ingredientes. De cualquier forma, se consiguen en el mercado más cercano.
2: De utensilios necesitaremos un procesador de alimentos o licuadora, taza medidora, cuchara sopera, cuchara cafetera, espátula de plástico y para envasar, un frasco de vidrio con tapa hermética.
3: Y esto me encanta, Nat. Una ventaja más de esta tecnología doméstica es que solo toma 30 minutos hacer la crema de cacahuate y en cambio se conserva por mucho tiempo. Su caducidad es de 1 año.
2: Pues manos a la obra. Para empezar, molemos los cacahuates en el procesador de alimentos hasta formar una pasta. Es importante que lo hagamos en intervalos cortos y al mismo tiempo ir reduciendo la velocidad mientras se va moliendo. Ya que tengamos la pasta de cacahuate y sin apagar el procesador, agregamos el piloncillo y la vainilla.
3: Mientras integramos todo muy bien, quiero comentarles que la crema de cacahuate es rica en proteína vegetal, tiene grasas saludables y mucha fibra.
2: Pero sobre todo brinda saciedad y mucha energía. Volviendo a la receta, hemos seguido mezclando en el procesador. Continuamos hasta obtener una crema suave y homogénea.
3: Ojo, si queda muy seca, podemos agregar media cucharadita de aceite vegetal. Se va agregando poco a poco en el procesador para que se incorpore correctamente.
2: Ahora, a envasar. Con ayuda de la espátula, vertemos la crema de cacahuate en el frasco de vidrio y lo etiquetamos con la fecha de elaboración y caducidad.
3: Esto es primordial para que luego no estemos comiendo algo ya caducado que nos pueda hacer daño. Finalmente, recuerda que hay que mantenerla en refrigeración.
2: Además, toma en cuenta que si con el tiempo percibes un aroma rancio, debes desecharla de inmediato, independientemente de la fecha de caducidad.
3: Da ese paso hacia un consumo informado e inteligente y anímate a elaborar esta tecnología doméstica.
2: No olviden que pueden ver más procedimientos de diferentes tecnologías en el canal de YouTube Profeco TV.
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3: Sigan en Revista del Consumidor Radio, porque vamos a escuchar cómo una tarea sencilla puede proteger
5: nuestra economía.
6: El presupuesto familiar es una herramienta básica para cuidar tu dinero.
7: Así es, aunque cada familia es distinta, organizar los ingresos y gastos puede marcar la diferencia entre vivir al día o empezar a ahorrar.
6: Ojo con este dato. De acuerdo con la Encuesta Nacional de Inclusión Financiera 2024, solo el 36.6% de las familias lleva un presupuesto o registro formal de sus gastos.
7: Esto no significa que las familias no intenten organizarse. Hay personas que tienen otros hábitos. Por ejemplo, apartar dinero para pagos, llevar el registro de recibos o anotar deudas. El problema es que no siempre lo hacen de forma estructurada.
6: Entonces, ¿por dónde empezar? Un presupuesto familiar efectivo se construye con 4 elementos básicos: ingresos, gastos, compromisos financieros y ahorro.
7: El primer paso es anotar todo el dinero que entra al hogar: sueldos, ingresos extra, apoyos o cualquier otra fuente. Es importante considerar el total mensual real.
6: Ahora, registra los gastos del día a día: alimentación, servicios, transportes, educación, entretenimiento.
7: En el tercer punto van los compromisos financieros o pagos mensuales como renta o hipoteca, seguros o créditos. Es importante que anotes montos, fechas de pago y revisar si puedes adelantar pagos para reducir intereses.
6: No hay que olvidar que el ahorro no es lo que sobra, es una prioridad. Define un objetivo: vacaciones, emergencias o algún proyecto familiar, así como el monto que le destinarán cada quincena o al mes. Tenlo en cuenta. Una meta clara motiva a todos en casa.
7: Ahora, te compartimos recomendaciones prácticas para que tu presupuesto funcione de verdad.
6: Lleva un registro constante de tus gastos, ya sea en libreta o en tu celular.
7: Usa categorías sencillas y ajústalas conforme te familiarices.
6: Sé flexible. Si algo no funciona, cámbialo. El presupuesto debe adaptarse a ti, no al revés.
7: Automatiza tus pagos para evitar recargos y olvidos.
6: Evita compras innecesarias, esas que parecen pequeñas pero desbalancean todo.
7: Y muy importante, hablen en familia sobre el dinero, sin juicios, con empatía.
6: También es fundamental revisar el presupuesto periódicamente. La vida cambia y tus finanzas también deben hacerlo.
7: Antes de hacer una compra importante, pregúntate: ¿está dentro de mi presupuesto? ¿Realmente lo necesito?
6: ¿Y si hay niños?

0: sobre tu economía.
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0: 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Internacional.
3: El presidente de Cuba, Miguel Díaz-Canel, calificó de tensa la situación energética en su país luego de que se terminara el abastecimiento de petróleo traído por un buque ruso a la isla a fines de marzo. Un reporte de la estatal Unión Eléctrica de Cuba de esta jornada indicó que la demanda estaría sobre los 3.250 megavatios, por lo que el 61% de la isla estará apagada en el horario pico, sobre las 7 u 8 de la noche, cuando las personas cocinan no regresan a sus hogares.
0: Deportes.
3: Dorados pierde segundo juego en Tijuana. El picheo de los Toros apagó la ofensiva chihuahuense. Daniel Martínez lanzó 6 innings en blanco, mientras que el bateo oportuno del conjunto astado guió al triunfo por 6-1 a los Toros de Tijuana ante los Dorados de Chihuahua en el Toros Mobile Park, tras disputarse el segundo de la serie en territorio fronterizo. Isaac Rodríguez y Junior Lake encabezaron la ofensiva local con par de imparables. Además, Wilmer Flores colocó la estocada final con home run de 2 carreras para encaminar al conjunto comandado por Roberto Kelly. Para el tercero de la serie se enfrentarán desde el montículo el zurdo Drew Parrish ante el mexicano David Reyes en el duelo programado este jueves 14 de mayo a las 20:35 horas.
0: Espectáculos. La FIFA prepara un momento sin precedentes para la historia del fútbol y el entretenimiento. La final de la 2026 FIFA World Cup contará por primera vez con un espectáculo oficial de medio tiempo y las estrellas elegidas para encabezar el evento son Shakira, Madonna y BTS. El anuncio ha causado enorme expectativa entre los aficionados al deporte y la música, ya que reunirá sobre un mismo escenario a 3 de los actos más influyentes del entretenimiento mundial. La producción del espectáculo estará a cargo del Global Citizen, mientras que Chris Martin, líder de Coldplay, participó en la selección de los artistas.
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0: Lo que haces hoy puede mejorar todos tus mañanas. Ralph Marston.
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0: sale, baby. No me acordaba que cuando viene lo del béisbol, sale la cápsula larga, se me junta con la cápsula informativa, con los compromisos y... ¡Ave María Purísima! Haz de Cristo, ¿verdad? Oye, parientón, entonces... ¿Qué onda contigo? Jueves de Tutti Frutti, así va a estar medio carriéntala este ratito, ¿eh?
1: Mi Rocco, arriba mi Rocco.
0: ¡Vámonos arriba!
2: Haceme Roquito, aquí el Gasebrio reportándose, Roquito. Te mando un fuerte abrazo, Roquito.
0: Gracias, mijo.
2: Y una tarde medio nublada, pero calorosa. Y pues aquí andamos, Roquito. Eso le gana, Roquito. Oye, jueves de Tutti Frutti, la de Ganga Star.
0: La de Ganga Star. Ganga Star. Open Ganga Star. Es la del chinito SBA. La del chinito. Muy, ¿cómo se dice? Muy viral se hizo esa rolita. Oye, me quedan, fíjate. Espérate, no te pongas tóxica, mija. No te pongas tóxica. De hecho, mira, ya nada más me voy a ir al corte del minuto. Oh, que la. Espérate, mija. Aguántame un refri. Mira, me voy a ir al corte del minuto 40 y luego voy a regresar con la mujer del pelotero de los alameños y todo a su tiempo de marca registrada. Y luego ya nos va a quedar libre a partir de ahí, después del minuto 50 hasta las 7, pariente, vamos a tener libre. Es que va a estar correteado, ¿eh? Va a estar bien correteadote, pariente. Va a estar bien correteadote, pero... Tú no te agüites, hombre, nomás estos dos días y ya te emparejo la semana que entra de 3 a 7 para que no. Sí, yo sé que la van a empezar a hacer de pedo y caliente. Oye, pero déjame, voy a la pausa. Corte comercial, minuto 40, no te me agüites.
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0: sí, parientes. Ahora sí. Ya quedamos en automático libres, libres. Jueves de Tutti Frutti, pariente. Mándame tu audio, pero ahora sí, pariente, pariente. Dale con todo. Dale con todo. Dale con todo. Habíamos dicho que la de qué. La del Gamna. Gamna Style, ¿no? Se llama la Gamna Style. Había pedido el gasebrio. El más alcohólico de todos. ¿Cuál es esa, la de la del Gamna Style? ¿Cuál es? ¿Sí es o no es? Ándale, esa, pariente, esa. Esa es la que quiere el parientón este, mira. Ok, muy bien, muy bien. Entonces, jueves de Tutti Frutti, pariente. Jueves de Tutti Frutti. Mándame el audio ya. Ya, me lo tienes que estar enviando ya, pariente, ¿eh? Jueves de Tutti Frutti.
1: ¿Qué onda, mi Rocco? Buenas tardes.
0: Buenas tardes.
1: A ver si nos mandan saludos para el Tiburoncín y el Chocorrado de parte del Sergio. Acá estamos en las Américas.
0: ¡Eso le!
1: A ver si nos ponen la rolita de Hotel California. Mi Rocco, saludos, buenas tardes. Hay mucho tráfico en el periférico de la juventud.
0: Hay mucho tráfico, pariente. Saludos para Berito Guerrero. Gracias. Gracias, muchísimas gracias. Dice el Fernando. Buenas tardes, Rocco. No, hombre, mijo. Pues mándame audio, Fernando. Mándame audio, mijo. Audio, mijo. Mándame audio.
2: Oh, saludotes, saludotes. Aquí andamos al pendiente.
0: ¡Cásale!
2: Oye, ponte la de... Viviendo de noche, ¿cómo ves?
0: Viviendo de noche. Viviendo de noche. Jueves de Tutti Frutti, pariente. Jueves. Que no se te olviden las claves, muy importante, ¿eh? Jueves de Tutti Frutti.
3: Ese me roquito. Aquí el gasebrio reportándose, roquito. Te mando un fuerte abrazo, roquito. Y una tarde medio nublada, pero calurosa. Y pues aquí andamos, Roquito. Ese le gana, Roquito. Oye, jueves de Tutti Frutti, las de Ganga Star.
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2: Disculpita, una disculpita, jueves de Tutti Frutti, viviendo de noche, por favor, pero...
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